Somos embajadores de Cristo, enviados a proclamar su reino, y por ello nos unimos para expandirlo. Saludamos al pastor Francisco Tsunux Castro, de Iglesia El Misterio de Dios, en Aldea Xecajá, Totonicapán. He aquí, yo vengo pronto. Retén lo que tienes, para que ninguno tome tu corona. Apocalipsis 3:11.

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Muy buenas noches, buenas noches, mis hermanos. Qué gusto nos da saludarles en esta linda y bendecida noche de este día viernes 29 de mayo. Estamos con ustedes, gracias a Dios, una vez más con ustedes para acompañarles a ustedes en esta bonita, bonita noche del día viernes. Le decía 29 de mayo, estamos transmitiendo, estamos en vivo a través del TuneIn, sí, estamos.

0: Así continuamos nosotros en esta bonita hora de la noche, mis hermanos, mis hermanas. Nosotros vamos a ir al corte, regresamos ya en unos momentos para poder estar con ustedes ya entonces en su franja Momentos de Oración, donde vamos a estar orando, vamos a estar clamándole al Señor por cada una de sus peticiones. Bueno, así que entonces ahí está la línea disponible entonces para que usted ya pueda comunicarse con nosotros y de esta manera pues ya poder usted también decir: hermano, yo quiero que ore por mi vida. Ahí donde usted se encuentra en esta hora de la noche, pues sígase gozando, siga, bueno, en esta noche presentando su petición de oración. Bueno, así que entonces vamos al corte en esta hora de la noche. Entonces, mis hermanos, vamos al corte y usted se comunica con nosotros.
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Muy buenas noches mis hermanos, mis hermanas. Estamos ya con ustedes en esta bendecida noche de este día viernes 29 de mayo para nosotros iniciar en este día ya la oración. Estamos en su franja momento de oración. Muchas gracias por dejarnos ingresar a la intimidad de su hogar a través de, en esta noche estamos transmitiendo en vivo a través de la internet. Muchas gracias por su fina y amable atención. Dice la palabra de Dios allá en Deuteronomio capítulo 4, 29, dice: mas si desde allí buscares a Jehová tu Dios, lo hallarás. Si lo buscares de todo tu corazón y de toda tu alma. Dice: mas si desde allí buscares a Jehová tu Dios, lo hallarás. Si lo buscares de todo tu corazón y de toda tu alma. Hoy es una oportunidad que tenemos. Una oportunidad más que tenemos para acercarnos a Dios. Y sabe, hermano, hermana, la Biblia dice: mas y desde allí, desde el lugar donde usted se encuentre, desde el lugar donde usted esté, en esta noche puede invocar el nombre de Jesús o el nombre de Dios. Porque dice: mas y desde allí. Es decir, puede hacer que usted esté en una casa espléndida, esté en una casa pequeña, insignificante, pero dice: mas si desde ese lugar donde se encuentra, ustedes le claman a Dios, dice, lo van a encontrar, porque le están buscando con todo su corazón. Y hoy es una oportunidad que Dios nos da, hermanos y hermanas, para acercarnos y poder con todo nuestro corazón, con toda nuestra alma, buscar a Dios. Así que usted en casa, nosotros por acá estamos ya para atender su comunicación, para atender la línea 2250-6681. Está disponible entonces para que usted se comunique. 2250-6681. 2250-6681. Está disponible entonces para que usted nos llame a esta hora de la noche. O puede hacer que nos escriba también al 5421-8102. 5421-8102. En la línea de WhatsApp, donde usted puede escribirnos a esta hora ya de la noche. Así que mis hermanos, entonces, dejamos la línea ya disponibles. Dejamos ya la línea disponibles para que ustedes presenten su petición de oración al Señor. Dice: mas si desde allí buscares a Jehová tu Dios, lo hallarás. Si lo buscares, dice, de todo tu corazón y de toda tu alma. Así que en esta noche, mis hermanos, vamos a dejar entonces las dos líneas para que usted nos escriba a través del WhatsApp, nos envíe nota de voz o puede hacer que nos pueda llamar a la línea directa, que es 2250-6681. Así que vamos entonces ya a entrarnos a la alabanza, vamos a alabar a Dios, vamos a adorarlo en esta hora de la noche, ahí donde usted se encuentra, ahí donde usted está en estos momentos, pues clámele al Señor y pídale a Dios que Dios sea glorificándose de una manera muy especial en la vida de sus hijos. Así que entonces, en estos momentos, vamos a dejar entonces la línea telefónica y usted se va a comunicar con nosotros para presentar sus peticiones.

Muy bien, mis hermanos, las líneas telefónicas están disponibles para que usted se pueda comunicar con nosotros y de esa manera, pues nosotros también orar por su vida. Así que la línea queda disponible, 2250-6681, está disponible entonces para que usted nos diga, hermano, aquí estamos nosotros en esta hora de la noche y claro, vamos a estar orando. Así que vamos a seguir orando por su salud, vamos a estar orando por su familia, por su trabajo, por su negocio. Y claro, vamos a estar orando en esta noche por todos ustedes, mis hermanos, mis hermanas. 2250-6681, entonces está totalmente disponible para que usted pueda comunicarse con nosotros en esta hora ya de la noche. Vamos a seguir adorando al Señor mientras usted se comunica con nosotros.

Muy bien, continuamos entonces en esta linda noche esperando su comunicación, esperando su mensaje de texto, su nota de voz al 5421-8102 y ahí con gusto vamos a estar orando. Nosotros seguimos adorando al Señor acá y usted siga marcando nuestras líneas y con gusto estaremos orando.

0: así que mis hermanos, ya vamos a estar orando entonces por acá. La línea telefónica está totalmente disponible para que usted se comunique por ella. Y ahí vamos a estar orando, vamos a estar clamándole a Dios. Si usted tiene una petición por la cual oremos, pues claro, vamos a orar en esta hora de la noche. 2250-6681 está totalmente disponible para que usted pueda activarlo y pueda decirnos: hermano, aquí estamos en esta linda hora de la noche. Vamos ya, creo yo, con la última alabanza y luego estaremos ingresando ya a la oración.
1: Cada día hay algo nuevo para ti. El Señor quiere llevarte a nuevos niveles cada día. Solo entra en su intimidad y dile: Señor, límpiame a cada instante. Ayúdame a ser diferente. Pero toma tu decisión en hacerlo. Levántate y adórale al Señor.

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Sí, dale gracias. Donde tú estés, donde te encuentres, hoy viene el manto de gloria sobre tu vida. Tu tabernáculo de adoración es restaurado. Me refiero a adoradores que quebrantan su corazón, adoradores que derraman su corazón delante de la presencia de Dios.

Gloria a Dios. Muy bien, así que mis hermanos, mis hermanas, vamos a orar entonces. Vamos a orar en esta hora de la noche. Y usted ahí en casa, pues, díganle, Señor, gracias por lo que tú haces y lo que seguirás haciendo en nuestras vidas. Padre y buen Dios, te damos gracias. Muchas gracias damos a ti en esta noche por esta oportunidad más que nos concedes el poder acercarnos a ti, oh Dios. Gracias, Señor, en esta hora venimos ante ti, Señor, colocando en tus manos la salud de mi hermana Ana María Ramos, Señor. Ahí donde está mi hermana Ana María Ramos, venimos orando por su vida. Venimos orando por su salud, Señor. Oramos por la salud de su mamá también, Padre, que tú sigas obrando, que tú sigas sanando. Ahí donde está, Señor, por favor, bendice la vida de mi hermana Ana María Ramos, Señor, su salud. Oramos, Señor, por la vida, Señor Jesús, de aquellos tus hijos que en esta noche quizás no han llamado, Señor, pero ahí están clamando.

mi corazón, Señor. Vengo orando, Señor, por aquellos tus hijos que con mucho amor, con mucho cariño, ofrendan para tu obra, Señor. Bendíceles de manera muy especial, Señor. Venimos orando, Señor, también por la familia Escobar en la zona 21. Bendice a mi hermana Zoila, a mi hermana Ana y a toda su familia, Señor. Siga tomando tú el control de cada uno de ellos, Señor. Gracias, Padre. Vengo orando por mi hermano Manuel Morales. Allá en la zona 1 de Misco, Padre, estamos orando, estamos clamando, estamos pidiendo, Señor, por la vida y la salud de su hijo José, Señor. Que tú pongas tu mano de poder, pongas tu mano de sanidad allí, Señor, en los riñones de tu hijo José, Padre. En el nombre de Jesús, te lo ruego y te lo suplico con todo mi corazón en esta hora, Señor. Oh Dios mío, muchas gracias. Muchas gracias por lo que tú estás haciendo y lo que seguirás haciendo en la vida de cada uno de ellos, Señor. Te lo pedimos y te lo rogamos con todo nuestro corazón. Bendice la vida, Señor, de tu siervo, nuestro pastor Luis Armando Flores, hermana Mari, su familia. Estamos colocando en tus manos, Dios mío, cada una de estas peticiones que hoy han sido presentadas delante de ti, Señor. Gracias, Padre bendito. Muchas gracias. Muchas gracias por lo que tú estás haciendo. Dios mío, oramos por aquellos tus hijos que con amor, con cariño, hacen sus ofrendas para este ministerio, Señor. Los bendecimos en tu nombre, oh Dios. Muchas gracias. Muchas gracias, Señor, por todo lo que tú estás haciendo. Padre, bendice. Bendice la vida de mi hermano Jeremías, Señor. Bendícele de una manera muy, muy especial, Señor. Vengo orando también, Señor, por la nación de Israel. Oro por la paz de Jerusalén. Bendice a tu pueblo. Bendice a tu pueblo, Señor, allá en Israel, Señor. Por favor, oramos por la nación de Israel. Oramos también por la nación de Guatemala y en el mundo entero, Señor. Gracias, Padre. Bendice a cada uno de tus hijos y de tus hijas, Señor, que en esta noche está colocando su confianza en ti, Señor. Por favor, te lo ruego y te lo suplico con todo mi corazón, Señor. Muchas gracias, Señor. Muchas gracias te damos por todo lo que haces y lo que seguirás haciendo, Señor. Muchas gracias, Padre. Te damos muchas gracias en esta noche, Señor, por todo lo que tú has hecho y lo que seguirás haciendo, Padre bendito. En el nombre de Jesús, muchas gracias, Señor. Muchas gracias, Padre bendito. Te damos en esta linda hora ya de la noche, Padre. En el nombre de Jesús, gracias, Señor. Gracias, Padre bendito, con todo nuestro corazón. En el nombre de Jesús, amén y amén.

Muy bien, así que mis hermanos, mis hermanas, ya nosotros estamos ya para ir finalizando. Para ir finalizando entonces su franja Momentos de Oración. Si Dios lo permite, el día de mañana le estaremos acompañando también, ¿verdad? Así que muchas gracias a todos ustedes que siguen a través del TuneIn, a través de la internet. Usted está gozando, usted está allá en casa muy contento, alegre, porque Dios ha sido bueno. Así que en esta hora de la noche, mis hermanos, estamos ya para ir finalizando, le decía, pero si usted dice, hermano Milcar, aquí estamos gozándonos, pues qué bendición en esta linda noche que usted nos escriba o bien nos envíe en esa nota de voz, y con mucho gusto nosotros pues aquí estaremos atendiéndole. Bueno, vamos entonces, ya casi unos minutos, solamente unos minutos nos quedan para ir finalizando el día de hoy esta franja Momentos de Oración.

0: Bien, así que entonces el día de mañana sábado, servicio Nuevas Fuerzas en el Señor, a partir de las 5 de la tarde, en la Iglesia Central, El Misterio de Dios. Y el día domingo, a partir de las 10:30 de la mañana, en la Escuela Dominical, donde cantaremos y escucharemos Palabra de Dios entonces. Así que usted puede estar con nosotros tanto el día sábado como el día domingo, para que juntos alabemos a Dios y exaltemos al Señor con todo nuestro corazón. Así que mis hermanos, nosotros les agradecemos a todos los hermanos que tuvieron a bien de comunicarse con nosotros, de estar escribiéndonos o enviándonos un audio, pues que el Señor les bendiga a todos ustedes que siempre han estado allí en esta hora de la noche. Pues dice hermano Milcar, no le pudimos llamar, pero aquí estuvimos orando, y qué bueno. Dios bendiga allá a mi hermano Cruz Solís entonces, Dios bendiga a mi hermana Ana María Ramos, así que Dios le bendiga entonces, agradecemos su fiel sintonía. Nosotros estamos acá para despedirnos ya, y si Dios lo permite, volvemos el día de mañana a eso de las 2 de la tarde para acompañarles a cada uno de ustedes. Ahora sí, se despide de ustedes su hermano Milcar Hernández. Para mí un gusto haber estado con ustedes entonces. Que tengan una excelente y bendecida noche con Cristo Jesús.
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Señor, en esta noche te pedimos una lluvia, Jesús, una lluvia de bendición en nuestras vidas. Toca cada corazón, Jesús.

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¿Cómo recuerdo aquellos gratos momentos? Cuando aún tenía pocos años, cuando me contaba historias de la Biblia. Cuando de rodillas y con lágrimas en sus mejillas levantaba sus manitas al cielo. Yo la escuché. Ella decía: Padre, yo te ruego que salves a mis hijos y sobre todo que te sirvan. Y sabes, madre, mi madre querida, mi madre del alma, para ti esta canción

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0: La vida es como una carrera. En ella hay obstáculos y situaciones que ponen a prueba nuestra actitud y determinación. La clave del éxito es tener al entrenador correcto. No lo niego, a veces siento que me faltan fuerzas y que tú estás lejos de mí. Y pienso, es duro seguirte, Señor. Pero en los momentos más difíciles, siempre has estado conmigo para decirme, no te rindas, yo te ayudo. Es por eso que cuando siento miedo, yo en ti confío. Puede ser duro seguirte, pero es imposible dejarte, Jesús.
1: No que lo haya logrado ya, ni que sea perfecto, pero una cosa hago, prosigo a la meta. Filipenses 3:12-14.

0: Sábado que el Señor nos regala, el último sábado del mes de mayo, sábado 30 de mayo del año 2026. Le saluda su hermano Daniel Nas, feliz de estarles acompañando e iniciando ya nuestra programación el día de hoy, transmitiendo a través de la aplicación de TuneIn y el www.1480rh.com. Usted puede escucharnos a través de estas plataformas. Ya pronto estaremos ya en la frecuencia 1480 AM. Aún estamos trabajando, mis amados hermanos, en estos problemas técnicos, pero Dios es bueno, Dios es misericordioso, y pronto ya nuevamente estaremos al aire a través de la frecuencia 1480 con nuestra programación regular. Así que gracias a usted que nos escucha a través de las plataformas de TuneIn y el sitio web de Radio Horizontes. Un gusto saludarles a todos allá en casita. Que nuestro Señor Jesucristo les continúe bendiciendo de una manera muy especial. Les saluda a su hermano Daniel Nas, junto a Ángelo, el día de hoy ya preparado para acompañarles en este espacio, en su programa infantil, Cristo me ama. Bienvenido, Ángelo, una vez más. Dios te bendiga.
1: Amén, así es. Yo le bendiga, hermano Dani. Muy buenos días. Que Dios les bendiga. Sean bienvenidos a este espacio especial, a esta programación especial, Cristo me ama. Estamos aquí en este sábado 30 de mayo, a un día más de que se acabe este mes.
0: Se termine el mes.
1: Amén, para que ya lleguemos a la mitad del año. Qué rápido se pasa el tiempo, qué rápido se va volando, ¿verdad? Ya a la mitad del año. Y ahí ya vamos a sentir las épocas navideñas, ¿verdad?
0: Amén.
1: Ya vamos llegando a esos puntos. El tiempo se pasa volando. Entonces siempre esté atento a la programación para no perderse de nada. Amén, así es.
0: Así es, así que ustedes pueden comunicarse con nosotros a través del 2250-6681, la línea habilitada, y el 5421-8102. Así que estamos ya para iniciar. Hoy empezamos con una nueva historia, pero antes vamos a escuchar un par de cantitos mientras ustedes también se preparan para poder comunicarse con nosotros. Vamos y regresamos pronto, ya en unos minutitos.

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1: Pará, eso sí tiene que ver con lo que vamos a cantar ahora.
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2: Chicos, ¿qué les parece si cantamos esta canción?
1: Dale, mejor, dale.
2: Vamos todos juntos.

bien. Y todos alabemos al Señor. Brazo derecho, padre Abraham, tenía muchos hijos.

0: Tiene derecho, no izquierdo, derecho.
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1: No entiendo, mi papá se llama Juan.
2: Alabemos al Señor. 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
2: ahora media vuelta.
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0: Muy bien, muy bien. Continuamos en tu programa infantil. Cristo me ama. Ya está también por acá Anaí.
1: Hola, hola. Hola, hola. ¿Cómo están? Dios les bendiga. Les invitamos a que marquen al 54-21-82-01-8102 o 22-50-76-81.
0: Bien, muy bien, así que ya estamos preparados, estaremos viendo hoy una historia basada en la vida de Abraham, cómo Dios le hizo una promesa a Abraham y cómo hasta el día de hoy el Señor mantiene y cumple su promesa. Y nuestra historia del día de hoy es...
1: La gran prueba.
0: Y nuestro tema de la lección del día de hoy,
1: una relación con Dios.
0: Y nuestro super versículo,
1: 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Voy a hacer un pacto contigo, voy a hacer que tengan muchos, muchos descendientes. Génesis 17:1-2.
0: Muy bien, y la super verdad,
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0: Así es, así que estaremos viendo a través de las escrituras esta gran historia, una gran prueba que tuvo Abraham. Recordemos que Dios le pidió a Abraham que sacrificara a su único hijo, aquel hijo que era un hijo de una promesa. Abraham tuvo a su hijo ya a los 100 años, imagínense, era su único hijo. Y el Señor le estaba pidiendo que lo sacrificara para él. Imagínense qué prueba más grande. Pero Abraham confiaba en el Señor, era obediente, como dice la superverdad, obedecía a Dios y confiaba en sus promesas. Y eso es lo que vamos a estar viendo en nuestra primera lección titulada Una relación con Dios. Ya está listo, Ángelo, preparado para poder pues llevarles la palabra del Señor en esta hermosa hora. Adelante, Ángelo.
2: Amén, así es. Tenemos esta enseñanza el día de hoy, obedeceré a Dios y confiaré en sus promesas. Nuestro texto base, obedéceme siempre y pórtate con honradez. Voy a hacer un pacto contigo, voy a hacer que tengas muchos, muchos descendientes. Génesis 17, 16, no, sí, Génesis 17. Tenemos un versículo de apoyo, Génesis 17:1-2. Y siendo Abraham de edad de 99 años, Jehová le apareció y le dijo: yo soy el Dios Todopoderoso, anda delante de mí y sé perfecto, y pondré mi pacto entre mí y ti, y te multiplicaré en gran manera. Muchas veces escuchamos hablar de las promesas de Dios, pero cuando llega el momento de esperar que se cumplan, la situación puede volverse difícil. Todos hemos pasado por momentos en los que oramos por algo y parece que la respuesta no llega. A veces pensamos que Dios se ha olvidado de nosotros o que nuestras oraciones no están siendo escuchadas. Sin embargo, la Biblia nos enseña que Dios nunca olvida lo que promete. Una de las historias que mejor nos muestra esta verdad es la de Abraham. Su vida es un ejemplo de obediencia, paciencia y confianza. Dios le hizo promesas increíbles, pero Abraham tuvo que esperar muchos años para ver cómo esas promesas comenzaban a hacerse realidad. La historia de Abraham nos enseña que confiar en Dios no significa que siempre entenderemos lo que Él está haciendo. Significa seguir creyendo en Él, incluso cuando todavía no vemos resultados. También nos enseña que la obediencia es importante, porque demuestra que realmente confiamos en Dios y en su palabra. ¿Quién fue Abraham? ¿Quién fue Abraham? ¿Quién fue Abraham y por qué es tan importante? Abraham es considerado uno de los personajes más importantes de toda la Biblia. Su historia ocupa varios capítulos del libro de Génesis y es recordado como un hombre que aprendió a caminar por fe. Antes de que Dios lo llamara, Abraham vivía una vida común en Ur de los Caldeos, junto a su familia. Probablemente nunca imaginó que un día sería conocido por millones de personas a lo largo de la historia. Lo que hizo especial a Abraham no fue su riqueza, su inteligencia o alguna habilidad extraordinaria. Lo que realmente lo distinguió fue su disposición para escuchar la voz de Dios y obedecerla. Cuando Dios lo llamó, Abraham no tenía todas las respuestas. No sabía exactamente a dónde iba ni cómo se cumplirían las promesas que había recibido. Sin embargo, decidió confiar. Muchas veces pensamos que las personas que aparecen en la Biblia eran perfectas, pero Abraham también tuvo un momento de duda y cometió errores. Esto nos enseña que Dios puede usar a personas imperfectas para cumplir sus planes perfectos. Lo importante no es ser perfecto, sino estar dispuesto a seguir aprendiendo y confiando en Dios. Por eso Abraham es llamado el padre de la fe. Su vida demuestra que la fe no consiste solamente en creer que Dios existe, sino en actuar basándonos en lo que Él dice. Cada paso que Abraham dio fue una demostración de confianza al Señor. Y en esta mañana yo les traje unos datos interesantes sobre Abraham, ¿verdad? Su nombre original, o sea, su nombre de nacimiento, digamos, era Abraham, no Abraham. Dios cambió su nombre a Abraham en Génesis 17. Su esposa se llamaba Sara. Abraham vivió 175 años. Tuvo a Isaac cuando tenía 100 años. Es conocido como el padre de la fe. De sus descendientes surgió el pueblo de Israel. Su historia se encuentra principalmente entre Génesis 12 y Génesis 25. Y, por último, es mencionado varias veces en el Nuevo Testamento como ejemplo de fe y obediencia. Cuando estudiamos su historia, descubrimos que Dios puede hacer cosas grandes, cosas a través de cualquier persona que decida obedecerle. No importa la edad, la experiencia o las circunstancias. Lo que realmente importa es tener un corazón dispuesto a seguir a Dios. La historia de Abraham. La historia de Abraham comienza cuando Dios lo llama para dejar su tierra y viajar a un lugar que él le mostraría. Aunque no sabía exactamente hacia dónde iba, Abraham obedeció. Dios le prometió que haría de él una gran nación y que tendría muchísimos descendientes. Sin embargo, había un problema. Abraham y Sara no tenían hijos. Pasaron los años y la promesa parecía cada vez más imposible. Aún así, Abraham siguió creyendo. Cuando tenía 99 años, Dios volvió a recordarle su pacto y cambió su nombre de Abraham a Abraham. Un año después nació Isaac, el hijo prometido. Lo que parecía imposible para los seres humanos se hizo realidad gracias al poder de Dios. Más adelante, Abraham enfrentó una de las pruebas más difíciles de su vida cuando Dios le pidió que ofreciera a Isaac en sacrificio. Aunque no entendía completamente lo que estaba ocurriendo, decidió obedecer. Finalmente, Dios detuvo el sacrificio y proveyó un carnero para la ofrenda. A través de toda su vida, Abraham aprendió que Dios siempre cumple sus promesas y que vale la pena confiar en Él, aun cuando las circunstancias parezcan imposibles. Dios hizo una promesa aparentemente imposible. Una de las cosas más impresionantes de la historia de Abraham es la naturaleza de la promesa que recibió. Dios no le prometió algo sencillo o fácil de alcanzar. Le prometió algo que parecía completamente imposible. Abraham y Sara habían esperado durante años la llegada de un hijo. Con el paso del tiempo, esa esperanza parecía disminuir cada vez más. Humanamente hablando, no había razones para pensar que podrían formar una gran familia. Sin embargo, Dios no basa sus promesas en nuestras posibilidades humanas. Él basa sus promesas en su propio poder. Cuando Dios promete algo, no depende de nuestras capacidades, sino de su fidelidad. A veces nosotros también enfrentamos situaciones que parecen imposibles. Puede tratarse de problemas familiares, dificultades económicas, enfermedades o desafíos personales que parecen demasiado grandes para nosotros. En esos momentos podemos recordar la historia de Abraham y entender que Dios sigue siendo el mismo. Por eso, nunca debemos medir el poder de Dios según nuestras limitaciones. Él es capaz de hacer mucho más de lo que podemos imaginar. Abraham aprendió que obedecer es confiar. La obediencia fue una parte fundamental de la vida de Abraham. Desde el momento en que Dios lo llamó, tuvo que tomar decisiones basadas en la fe. Obedecer a Dios no siempre significa hacer algo fácil. En muchas ocasiones implica renunciar a nuestra comodidad, dejar atrás nuestros propios planes o actuar de una manera diferente a la que el mundo considera normal. Cuando Abraham salió de su tierra, estaba dejando atrás la seguridad de lo conocido. Estaba tratando en una aventura donde tendría que depender completamente de Dios. Cada día era una nueva oportunidad para demostrar que realmente confiaba en el Señor. La obediencia no siempre produce resultados inmediatos. Muchas veces debemos esperar para ver los frutos. Sin embargo, cada acto de obediencia fortalece nuestra relación con Dios y nos ayuda a crecer espiritualmente. Dios no busca una obediencia basada en el miedo. Él desea una obediencia que nazca del amor y de la confianza. Cuando comprendemos cuánto nos ama, obedecer se convierte en una respuesta natural a su bondad. La larga espera de Abraham. Esperar fue una de las esperas más grandes que Abraham enfrentó. Aunque había recibido una promesa clara de parte de Dios, los años seguían pasando sin que ocurriera lo esperado. La espera puede ser difícil porque muchas veces queremos respuestas inmediatas. Nos gusta ver resultados rápidos y tener todo bajo control. Sin embargo, Dios suele utilizar los tiempos de espera para enseñarnos lecciones importantes. Durante esos años, Abraham tuvo que aprender a confiar más en Dios que en sus propias emociones. Hubo momentos en los que seguramente sintió incertidumbre, pero decidió seguir creyendo. Aunque Abraham no podía ver lo que Dios estaba haciendo detrás de escena, el Señor estaba cumpliendo su plan paso a paso. Lo mismo ocurre en nuestra vida. Aunque no siempre entendemos lo que sucede, Dios sigue obrando. Cada día de espera tenía un propósito. Cada año formaba parte del plan perfecto de Dios. Y cuando llegó el momento indicado, la promesa finalmente se cumplió. Dios nunca llega tarde. Finalmente llegó el día que parecía imposible. Sara quedó embarazada y nació Isaac. Después de tantos años de espera, Dios demostró que su palabra es verdadera. Todo lo que había prometido se cumplió exactamente como lo había dicho. A veces pensamos que Dios está tardando en responder nuestras oraciones, pero la historia de Abraham nos enseña que Dios nunca llega tarde. Él trabaja de acuerdo con su tiempo perfecto. Quizá nosotros queremos que las cosas sucedan hoy, pero Dios sabe cuál es el mejor momento. Él ve el futuro completo, mientras que nosotros solo vemos una pequeña parte del camino. La prueba más difícil de Abraham. Después del nacimiento de Isaac, ocurrió una de las pruebas más importantes de la Biblia. Dios le pidió a Abraham que ofreciera a su hijo en sacrificio. Aquella petición parecía imposible de entender. Isaac era el hijo prometido, el hijo por quien había esperado durante tantos años. Sin embargo, Abraham decidió obedecer porque confiaba en que Dios tenía un plan. Cuando estuvo dispuesto a hacerlo, Dios detuvo el sacrificio y proveyó un carnero. De esta manera, Dios mostró que Abraham realmente confiaba en él. Aplicación para nuestra vida. La historia de Abraham no es solamente una historia del pasado, también es una enseñanza para nosotros hoy. Tal vez estás esperando una respuesta de Dios, quizá estás orando por una necesidad, una situación familiar, un problema que parece no tener solución. La vida de Abraham nos recuerda que Dios sigue siendo fiel, así como cumplió sus promesas hace miles de años, sigue cumpliéndolas hoy. Por eso debemos seguir orando, obedeciendo y confiando. No debemos permitir que la esperanza nos haga rendirnos, ni que las dificultades apaguen nuestra fe. Dios sigue obrando incluso cuando no podemos verlo. En conclusión, la historia de Abraham nos deja una enseñanza que sigue siendo relevante para nosotros hoy en día. A lo largo de su vida, Abraham enfrentó desafíos, momentos de incertidumbre, largos tiempos de espera y pruebas que parecían demasiado difíciles de soportar. Sin embargo, en cada etapa decidió seguir confiando en Dios. No siempre entendió lo que estaba sucediendo, no siempre vio resultados inmediatos y no siempre tuvo todas las respuestas, pero aprendió que Dios es digno de confianza. Cuando observamos su historia, descubrimos que las promesas de Dios no dependen de las circunstancias ni de las limitaciones humanas. Abraham y Sara eran ancianos y desde el punto de vista humano parecía imposible que tuvieran un hijo. Sin embargo, Dios cumplió exactamente lo que había prometido. Eso nos recuerda que no debemos poner límites al poder de Dios. Lo que para nosotros parece difícil o imposible, para Él es completamente posible. La misma fidelidad que acompañó a Abraham hace miles de años sigue disponible para nosotros hoy. Por eso, podemos caminar con confianza, sabiendo que Dios nunca falla, nunca abandona a sus hijos y siempre cumple sus promesas en el momento perfecto. Amén, así es. Mis queridos hermanos, obviamente, siempre tenemos que hacer nuestra oración, así que oremos en esta hora de la mañana. Señor, gracias porque eres un Dios fiel que siempre cumple sus promesas. Gracias por el ejemplo de Abraham y por enseñarnos que vale la pena confiar en ti, aun cuando no entendemos todo lo que sucede. Ayúdame a obedecerte cada día, a caminar por fe y a recordar que nada es imposible para ti. Fortalece mi corazón cuando tenga que esperar y ayúdame a mantener mi confianza en tus promesas. En el nombre de Jesús, amén.

0: Mas no, no, no, no las aprendió.
1: Muy bien, osito. Si quieres aprender las vocales y

0: nunca. Escuché como me sale un pato. Escucha. ¡Cuac, cuac, cuac!
1: Pará, ¿eso qué tiene que ver con lo que vamos a cantar ahora?
0: Bueno, yo quería hacerte escuchar un pato.
2: Chicos, chicos, ¿qué les parece si cantamos esta canción,
1: eh? Dale, mejor, dale.
2: Vamos, vamos todos juntos, ¿eh? Padre Abraham.
3: Muy bien, continuamos en tu programa infantil
4: Cristo me ama.
3: Ahí nos recuerda las diferentes líneas de comunicación
5: 5421-8102 o 2250-6681.
3: Muy bien, estamos transmitiendo a través de las plataformas de TuneIn y de internet en la página www.rh1480.com. Aquí nos pueden escuchar. Estamos por el momento pues trabajando en problemas técnicos para poder estar en la frecuencia del 1480 AM, pero primero Dios, ya en estos días estaremos nuevamente al aire, así que esté pendiente ya para cuando nosotros nuevamente estemos al aire a través de la frecuencia 1480. Por el momento puede utilizar las plataformas TuneIn y el sitio web de la radio, donde usted puede escuchar la programación regular. Muy bien, continuamos. Estamos viendo la historia de Abraham, la gran prueba. Y pues estamos viendo este hermoso tema, una relación con Dios. Vamos con Anaí, que tiene ya la segunda parte de esta hermosa historia.
5: Abraham pasa la prueba. Nosotros tenemos pruebas en nuestra vida diaria. ¿A cuántos de ustedes se les ha pedido hacer algo y ustedes se quejaron, pelearon, no decidieron obedecer más tarde? A todos nos ha pasado, por supuesto. Algunas pruebas son más grandes que otras. Vamos a ver más cerca de la difícil prueba de Abraham y veamos cómo él pudo poner a Dios primero. Dios le prometió a Abraham que lo bendeciría abundantemente y que le daría una descendencia que no podría contar. ¿Qué es descendencia? Hijos, nietos, bisnietos, etc. Dios cumplió su promesa y le dio a Abraham un hijo llamado Isaac. Isaac significa risa. La razón por la cual Abraham y Sara le dieron ese nombre es porque ambos se rieron solo con el pensamiento de que iban a tener un bebé en una edad tan anciana. Sara tenía 90 años y Abraham tenía casi 100, pero él confiaba en Dios y Dios hizo el milagro de darles un bebé. Ahora la prueba que Dios le dio a Abraham parecía casi imposible de hacer. Le pidió a Abraham que sacrificara el único hijo que se suponía que iba a crecer para tener hijos, nietos y las generaciones futuras. De seguro Abraham se preguntó, si para tener hijos, nietos y las generaciones futuras, de seguro, si Isaac muere, ¿quién le va a dar la descendencia incontable que Dios le prometió? De seguro Abraham estaba triste. Probablemente pasó la noche orando, pero él no se tardó en ser obediente. Génesis 22:3. Abraham se levantó de madrugada y ensilló a su asno. También cortó leña para el holocausto y junto con dos de sus criados y su hijo Isaac se encaminó hacia el lugar que Dios le había indicado. Abraham llevó a Isaac a la montaña y lo colocó sobre un altar. ¿Cómo pudo Abraham obedecer un mandamiento tan difícil? 11, 17 al 19. Fue por la fe que Abraham ofreció a Isaac el sacrificio cuando Dios lo puso a prueba. Abraham, quien había recibido las promesas de Dios, estuvo dispuesto a sacrificar a su único hijo, Isaac, aun cuando Dios le había dicho, Isaac es el hijo mediante el cual procederán tus descendientes. Abraham llegó a la conclusión de que si Isaac moría, Dios tenía el poder para volverlo a la vida. La respuesta es que Abraham estaba completamente convencido de que si obedecía al Señor, Dios le regresaría la vida a Isaac para que pudiera cumplir su promesa. Abraham era un hombre lleno de fe y confianza. Escucha lo que le dijo a sus sirvientes. Génesis 22:5. Quédense aquí con el asno. El muchacho y yo seguiremos adelante para adorar a Dios y luego regresaremos junto a ustedes. ¿Quién dijo que regresaría? Nosotros. Abraham le dijo a sus sirvientes, nosotros. No, yo, regresaremos luego. demostrando que confiaba en que Dios salvaría a Isaac o que lo regresaría a la vida. Abraham vio cómo Dios hizo un milagro cuando su esposa dio a luz a Isaac a los 90 años, así que Abraham estaba completamente convencido de que Dios, quien ya le había dado un hijo milagrosamente, podría también regresarle ese mismo hijo de manera milagrosa. Romanos 4:20-22. Respecto a la promesa de Dios, Abraham no titubeó con incredulidad, sino que se fortaleció en fe, dando gloria a Dios y estando plenamente convencido de que lo que Dios había prometido poderoso era también para cumplirlo, por lo cual también su fe le fue contada por justicia. El Señor detuvo a Abraham de sacrificar a Isaac proveyéndole un cordero. Abraham pasó la prueba con la máxima calificación. Abraham le dio gloria a Dios por medio de su fe. Cuando ponemos nuestra fe en Dios y obedecemos sus mandamientos, tendremos una vida bendecida. Dios le dijo a Abraham que sus promesas para él estaban relacionadas con la obediencia. Dios no ha cambiado. Él todavía desea que todos los que le aman obedezcan su palabra también, sin importar qué tan joven o viejo sean. Juan 14:15-17. Si ustedes me aman, guardarán mis mandamientos. Entonces yo rogaré al Padre y Él les dará otro Consolador para que esté con ustedes para siempre. Es decir, el Espíritu de verdad, a quien el mundo no puede recibir porque ni lo ve ni lo conoce. Pero ustedes sí lo conocen porque mora con ustedes y estará en ustedes. Jesús le dijo a sus discípulos que el amor y la obediencia van de la mano. Jesús le dijo que ellos no estarían solos porque enviaría al Espíritu Santo para ayudarles a obedecer su palabra. Este ayudador va a estar dentro de ellos y siempre estará con ellos. Él les mostrará la verdad de Dios y les dará fuerzas para obedecer. Cuando vamos a Dios, nosotros también tenemos el Espíritu Santo dentro de nosotros para mostrarnos la verdad y darnos de su poder para obedecer.

0: izquierdo pie.
1: Buenos días, les saluda hermana María Luisa, aquí de la colonia Santa Marta. Estamos muy contentos, gozosos, escuchando el programa infantil, deseando que todos los pequeñitos se encuentren bien de salud, escuchando el programa, y a los papis también. Un saludo para hermana Teresita, por si me está escuchando, y un saludo a sus nietecitas. Aquí estamos muy felices con Ian, escuchando el programa, y un saludo para Ángel, su familia, Anaí, a mi hijo Danielito también, que ahí está en la radio. Un saludo caluroso, un abrazo, y los quiero mucho. Y me ponen un cantito ahí para que lo escuche Ian, el patito Juan. Que Dios me los bendiga.

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1: Bueno, bueno.
0: Y si lo haces el señor, larga vida te dará.
1: Qué bueno, ¿eh?

0: Obedece a tu papá.
1: De vuelta.
0: Obedece a tu mamá.
1: Está bien.
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1: Eso está buenísimo, ¿eh?

0: Biblia y también a veces oro.
1: ¿Seguro? ¿Seguro que lo haces todos los días?
0: Me parece que... Ahora no me acuerdo mucho, pero sí, yo lo hago, a veces lo hago, ¿viste?
1: Mejor, mejor.

0: bien, estamos llegando ya al final de nuestra programación. Agradecemos la comunicación de nuestra hermana María Luisa de Nasa, allá en zona 5 de Misco, escuchando la programación, reportándose y solicitando ese cantito. Muchas gracias. Dios les bendiga. Gracias por estar pendiente siempre de la programación de Radio Horizontes. Así que un saludito para hermano Pablo Nas, también mis amados padres, mi príncipe Ian Mateo, escuchando el programa. Los invitamos hoy a las 5 de la tarde en Iglesia Central del Misterio de Dios al servicio Nuevas Fuerzas en el Señor. Estaremos iniciando a las 5 de la tarde. No se quede en casita, véngase y acompáñenos. Celebremos esta fiesta a nuestro Padre Celestial. El día de mañana a las 10:30 nuestra escuela dominical. El día lunes a las 6:30 de la tarde servicio de oración. Día martes también 6:30 de la tarde servicio general. Y el día jueves el servicio Noches de Unción y Sanidad Divina, también 6:30 de la tarde. Estos son los horarios de servicios. Gracias a usted por estar pendiente de la comunicación. Gracias a usted porque, pues aunque tenemos problemitas ahorita para la transmisión a través de la frecuencia de la M, usted está pendiente a través del TuneIn y a través del sitio web. Gracias a cada uno. El próximo sábado estamos nuevamente acompañándoles con la segunda lección de esta historia, La Gran Prueba. Muchas gracias por estar en sintonía. Quédese porque viene un poderoso mensaje en voz de nuestro amado pastor Luis Armando Flores. Vamos a responder, tenemos todavía la última comunicación. Horizontes, buenos días.
1: Dios le bendiga, hermano.
0: Dios le bendiga, mi amado hermano. ¿Quién nos habla?
1: Habla con el Daniel Nats.
0: Amén, amén.
1: Aquí saludando desde aquí de Xecajá de Totonicapán, hermano Francisco de Toto.
0: Hermano Francisco de Totonicapán, Dios me lo bendiga, mi amado hermano.
1: Aquí escuchando el programa, hermano.
0: Amén.
1: Es una gran bendición poder escucharlo y saludo para el hermano pastor Luisito.
0: Amén.
1: Que lo queremos mucho de aquí de la Iglesia del Misterio de Dios de Totonicapán, aldea Xecajá.
0: Aldea Xecajá.
1: Así es, hermano.
0: Muchas gracias por su reporte, mi amado hermano, por su comunicación.
1: Amén, hermano. Saludo a todos los hermanos que están escuchando en la radio Horizonte, ¿verdad? Para mí es una gran bendición y esperemos que el Señor nos ayude de seguir hacia adelante,
0: hermano. Amén, amén, hermanito. Así es.
1: Así es, hermano. Y quisiera que... ¿Será que me puede complacer con un canto de hermano Oseas?
0: Con gusto, estaremos aquí. ¿Alguno en especial, mi hermanito?
1: Barro en tus manos.
0: Barro en tus manos, precioso canto.
1: Sí, es un canto que me ha edificado mucho. Para mí es una gran bendición, hermano. Y saludo al hermano Oseas, si me está escuchando, el hermano Axel.
0: Amén.
1: También un saludo para él y todos los hermanos de la aldea de Xecajá, también algunos se están escuchando, un saludo para ellos también,
0: ¿no? Amén, mi hermanito Francisco, ahí seguramente están escuchando los saludos en esta hermosa mañana.
1: Amén, hermano, se cuida mucho, hermano, bendiciones.
0: Dios me lo bendiga, mi hermano Francisco, muchas gracias por su comunicación.
1: Amén, amén.
0: Dios le bendiga, hermano. Muy bien, ahí tenemos una llamadita desde Totonicapán, aldea Xecajá, nuestro hermano Francisco, pastor de por allá, en la iglesia del Misterio de Dios. Un saludito, mi amado hermano, gracias por su comunicación y con gusto estaremos por acá complaciéndole con este hermoso canto de nuestro amado hermano Oseas Leví. Y pues a usted también que ha estado en sintonía de la programación, muchas gracias. Lo esperamos el próximo sábado para la segunda lección de la historia La Gran Prueba. Es un privilegio para nosotros, con Anaí, con Ángelo, poderles acompañar en esta hermosa hora. No se despegue, viene un poderoso mensaje en voz de nuestro amado pastor Luis Armando Flores. Que nuestro Señor Jesucristo...

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Santiago capítulo 5, verso 7 y verso 8. ¿Ya lo tenemos? Dice así la bendita y santa palabra de Dios, de la siguiente manera, en el nombre de Jesús. Por tanto, hermanos, tened paciencia hasta la venida del Señor. Mirad cómo el labrador espera el precioso fruto de la tierra, aguardando con paciencia hasta que reciba la lluvia temprana y la tardía. Tened también vosotros paciencia y afirmad vuestros corazones, porque la venida del Señor se acerca. Dice el apóstol, o sea este el escritor del libro de la epístola de Santiago, dice así: por tanto, hermanos, tened paciencia hasta la venida del Señor. Mirad cómo el labrador espera el precioso fruto de la tierra, aguardando con paciencia hasta que reciba la lluvia temprana y tardía. En primer lugar, hermanos, no nos debemos de desesperar y decir: Señor, ¿cuándo vas a venir? No hay que desear ese día, hermanos. ¿Por qué le digo eso? Porque aunque nosotros estemos en la iglesia, hay mucha gente que todavía no conoce de Dios. Y por ello es que el cristiano no debe de apresurar la venida del Señor. Debe de esperar con paciencia, amén, hermanos. Si no vienen en un año, si no vienen 2 años, si no vienen 10 años ni en 20 años, no nos debemos de apresurar. Debemos de esperar con paciencia el retorno de nuestro Señor Jesucristo. Gloria a Dios. Hay personas que por las luchas que están cruzando, que por los problemas que tiene, a veces le dicen: Señor, ¿cuándo vas a venir? Apúrate, Señor, ya no aguanto. No hay que ser cobardes, hermanos. Hay que ser valientes en Cristo Jesús y esperar el momento que el Señor actúe o el momento que el Señor venga por nosotros. Hay personas que están desesperados, desesperadas porque el Señor no viene y la maldad está aumentando. Precisamente por ello es que Dios no viene, porque hay mucha gente que todavía no conoce la palabra de Dios, todavía no ha tenido un encuentro personal con el Señor Jesucristo. Hay muchos hermanos en la iglesia que aún nos falta todavía ponernos a cuentas contigo. Y por ello es que el Señor Jesús todavía no ha venido por su iglesia. Pero lo que sí estamos seguros, que tarde o temprano va a venir el Señor. ¿Cuántos creen que el Señor venga por su iglesia? Dice el apóstol: por tanto, hermanos, ¿cuántos hermanos hay aquí en esta mañana? ¿Cuántos hermanos hay aquí en esta mañana? Por tanto, hermanos, tened paciencia. Hay que tener paciencia hasta que Cristo venga a levantar su cosecha. Mirad, dice, cómo el labrador, o sea, el agricultor, espera el precioso fruto de la tierra, aguardando con paciencia hasta que reciba la lluvia temprana y la lluvia de la tarde. Dice Santiago, le dice a los hermanos: tienen que tener paciencia hasta que Cristo venga a levantar su iglesia. Pero además que deben de tener paciencia, les dice: miren cómo trabaja el agricultor, les dice.
El agricultor siembra la semilla, pero después que la siembra no se sienta cómodamente a esperar que aquella semilla que sembró dé fruto, sino que el agricultor primero siembra la semilla. A ver cuántos son de campo acá en la iglesia, o hemos venido del campo y ahora vivimos en la ciudad, pero somos del campo, amén. El agricultor primeramente siembra la semilla. Después que la siembra, no se va a su casa y se queda acostado ahí un año esperar que aquella semilla dé fruto e ir y cosechar aquellos elotes grandes. No, hermano. Siembra la semilla y espera el tiempo necesario para que aquella semilla nazca. Luego nace, empieza a crecer y el agricultor está esperando, amén. Pero les decía que no está esperando ahí con los brazos cruzados, acostado. A poco llegan las aves y se comen la semilla. El agricultor, después que siembra, pone por ahí unos espantapájaros, decía mi papá, y van a zanatear los patojos y empiezan a decir: epa, epa, el zanate que se come el tomate. Y los pájaros se van porque ahí están cuidando los agricultores que las aves no se coman la semilla que han sembrado. ¿Cuántos dan gloria a Dios? Miren el ejemplo del agricultor, dice Santiago. El agricultor no solo espera cosechar, primero siembra la semilla, dice. Después que la siembra, empieza a trabajar para que aquella semilla nazca. Hay personas que no pierden tiempo, y aunque no sea tiempo de invierno, ellos siembran. Y ahí están sembrando y regando, amén. Sembrando y regando. Y cuando nace, dejan de regar y empiezan a trabajar la planta. Empiezan a cuidar aquella plantita. A los que siembran tomate, yo miro que les ponen palitos y tanta paciencia que tienen para que la cosecha del tomate dé abundantemente. ¿Cuántos dan gloria a Dios? Los que siembran, usted va por Occidente y mira al agricultor que siembra verdura, hasta un tapado le hacen y ponen unas pitas bien rectas para que los surcos de coliflores o de acelga o de lo que ellos siembran esté bien cuidado. Están fumigando ahí constantemente para que los animalitos no coman aquellas plantitas. ¿Cuántos dan gloria a Dios? El agricultor no solamente siembra la semilla y se va a acostarse cómodamente a su casa, esperar, bueno, ya sembré, ahora voy a esperar que nazca y que dé cosecha para ir a cosechar. Momento, hermanos. El agricultor, dice la Biblia, que trabaja, amén. Siembra la planta y luego se afana a trabajar. De sol a sol, decía mi padre, vamos a trabajar para comernos unos buenos elotes a fin de año, o para cosechar, levantar una buena cosecha de lo que estamos sembrando. Hay que trabajar, hijos. Y nos ponía a deservar la milpa. ¿Cuántos dan gloria a Dios? El hermano Luis enojado porque había mucho sol, y mi papá me decía: ponete un sombrero, hijo, y vamos a trabajar. Y ahí trabajando con el asadón, trabajando y deservando la milpa. Como estaba lloviendo en el tiempo de desiervo, no había cacha de comer tortillas calientes. Comíamos las tortillas frías que mi madre nos ponía por la mañana, los frijoles fríos, los huevos fríos que nos ponía, y ahí nos sentábamos debajo de un árbol y nos comíamos las tortillas frías y los frijoles fríos. Pero mi papá decía: vale la pena, hijo, porque a fin de año vas a ver qué cosecha vamos a levantar. ¿Cuántos dan gloria a Dios? A fin de año vas a ver la cosecha. Esta milpa no se va a ver verde, sino que se va a ver hasta negra de verde. ¿Cuántos dan gloria a Dios? Y ahí trabajábamos deservando.
Y yo decía, pero ¿para qué tanta cosa? El agricultor, en ese caso mi padre, él sabía que había que trabajar para deber de comer. ¿Cuántos dan gloria a Dios? Y trabajábamos desde las 6 de la mañana hasta las 4 o 5 de la tarde. Yo ya bien enojado, bien, ya ni le contestaba cuando mi papá me decía, ¿ya te querés ser hijo? ¿Ya te querés ir? Yo casi ni le contestaba, más duro le daba el asadón, pero ya estaba enojado con aquello. ¿Cuántos dan gloria a Dios? Pero ahí estábamos trabajando con la esperanza que a fin de año íbamos a levantar la cosecha e íbamos a obtener algo, íbamos a tener un fruto del trabajo que estábamos llevando a cabo. ¿Cuántos dan gloria a Dios? Pasaba el desierto y me decía mi padre, vamos a descansar unos 15 días para iniciar a seguir limpiando. Y eso le llamaban ¿qué? ¿Cómo le llaman cuando jalan tierra y le echan un poco en el tronco de la milpa? Amén, la calza le llamamos nosotros. Vamos a calzar la milpa. Vamos a calzarla para que cuando venga el aire no la agobie. Porque van a ser grandes los elotes que van a tener, que solas se van a querer caer. Pero si le echamos tierra en el tronco, las milpas no se van a caer. ¿Cuántos dan gloria a Dios? Las milpas no se van a caer. Aunque de día 4, decía mi padre, gloria a Dios. Y habían milpas que daban día 3 y hasta día 4. 4 mazorcas en cada caña, imagínese. Valía la pena trabajar. ¿Cuántos dan gloria a Dios? Lo que quiero decirles, hermanos, que no descansábamos hasta levantar la cosecha. Deyerbábamos primero, enseguida calzábamos la milpa. Y después seguíamos fumigando o echándole algo a la milpa, abono, para que la milpa continuara creciendo. Y así pasábamos el periodo hasta que la milpa giloteaba y no nos quedábamos ahí. Había que cuidar que los pájaros no fueran a comerse las mazorcas, los elotes. Y yo decía, ¿cómo enfada mi papá? Si ya la milpa ya creció. Entonces me decía, papá, ahora es cuando más hay que estar ahí, mijo. ¿Cuántos dan gloria a Dios? Y empezaba a gilotear y la miramos que la cosecha iba a ser buena. Y me decía, papá, hay que dormir ahí para que no entren a robar la cosecha. ¡Ay, cómo enfadaba! Pero valía la pena porque a fin de cosecha eran volcanes de maíz y volcanes de frijol. Y no teníamos hambre en el transcurso del año, porque dice que aquel que trabaja, ese debe de comer. Pero el que no trabaja, bueno es que no coma. ¿Cuántos dan gloria a Dios? Dale un aplauso al Rey con todo el corazón. Ahora lo que dice el apóstol, que nosotros veamos el ejemplo del agricultor. Cómo el agricultor espera con paciencia 6 meses, 8 meses para levantar la cosecha. Pero no se está cómodamente esperando levantar la cosecha, sino que trabaja. Mientras levantan la cosecha, el agricultor está trabajando, amén. El campesino está trabajando. También el Señor así dice en su palabra, ustedes esperen con paciencia la venida de nuestro Señor Jesucristo. Pero el Señor no quiere que estemos sentados cómodamente esperando que Cristo venga y nos levante a nosotros. Dios quiere que mientras Él venga a levantar su cosecha, que es la iglesia, nosotros como buenos agricultores, como buenos siervos de Dios, nos afanemos en su cosecha, trabajemos unánimes para levantar una cosecha gigante para la gloria de nuestro Señor y Salvador Jesucristo. Dale un aplauso al Rey. Gloria a Dios, ¿cuántos estamos esperando la venida de nuestro Señor Jesucristo? Hermanos, no hay que esperar la venida del Señor cómodamente. No, hermanos. Trabajemos mientras Cristo venga. Trabajemos mientras levante el Señor la cosecha.
Mientras Cristo venga, la iglesia debe de estar afanada. ¿Cuántos dan gloria a Dios? Mientras Cristo venga, los obreros van a estar predicando la palabra de Dios. Va a llegar el día en que vamos a descansar de nuestro trabajo, pero eso es hasta que estemos con Cristo. Pero mientras estemos en esta tierra, vamos a trabajar para que se levante una buena cosecha en el día de la venida de Cristo, que Dios levante a todo Guatemala. Pero ¿cómo vamos a ganar las almas? ¿Será que se van a ganar las almas viniendo cada 8 días a la iglesia? No, hermanos, qué cosecha más raquítica va a venir a levantar mi padre. 2, 3 peloncitos ahí, ¿por qué? Porque los siervos no queremos trabajar. ¿Se ha dado cuenta usted que hay iglesias que solamente un día o 2 días las abren a la semana? No, hermanos, no estamos para darnos vacaciones. Cristo dijo: entre tanto que estoy en el mundo, la luz voy a ser de este mundo. No puedo descansar, no puedo darme vacaciones. Tengo que trabajar constantemente para la gloria de Dios. Dale un aplauso al que vive. No, pero déselo de corazón. Aleluya. Gloria a Dios. Algo tenemos que hacer, hermanos, para la obra de mi Señor. Hay gente que ni trabaja y quiere que Dios venga pronto. Yo no quiero que Dios venga. Yo le digo: Señor, dame 20 años o más años. Porque a veces siento que mis pulmones ya no me dan. Cuando paso a predicar la palabra, siento que mis pulmones me explotan. Pero todavía no me quiero ir con Él. Todavía sí quiero seguir gritando, porque sé que a medida que gritemos, almas van a venir a los pies de Jesucristo. Matrimonios que el diablo los ha querido desunir, Dios los va a estar uniendo a través de la predicación, a través de la locura del Evangelio, de la predicación del Señor. Dale un aplauso al Rey con todo el corazón. Aunque sea, apláudale al Rey. Aunque sea aplaudiendo que lo encuentre mi Padre cuando venga a levantar su cosecha. Apláudale en esta mañana porque estamos glorificando su nombre. ¡Aleluya! ¡Gloria a Dios! Bendito sea el nombre de Jesús. Miren, dice el apóstol. Miren al agricultor. El agricultor no solamente espera, sino que mientras levanta la cosecha, trabaja y no descansa. Trabaja si es posible de día y de noche, como debe de estar la iglesia de Jesucristo. De vacaciones, ay, hoy es feriado, me quedo a descansar. Cuando es feriado es cuando más trabajo hay, hermanos. Cuando es feriado es cuando la gente anda desocupada cometiendo fechorías. Y entonces es cuando el cristiano debe de estar de pie, debe de estar trabajando, debe de estar arrebatándole las almas al diablo y llevándolas al reino de los cielos, para que en aquel día el Señor levante una cosecha gigante. ¿Cuántos dan gloria a Dios? Alábele. Alaben en esta mañana. Aleluya. Yo no quiero descansar, hermanos. El agricultor dice: para levantar buena cosecha trabaja. Le da mantenimiento a las plantas. No descansa el pobre agricultor. Desde la mañana hasta la noche. Y todavía se queda cuidando que las vacas no se vayan a entrar en la noche. Es tremendo, qué afán. ¿Y por qué lo hace? Porque quiere que al final levantar buena cosecha. ¿Cuántos quieren que Dios levante buena cosecha, hermanos? No me dejen solo. Yo solo no puedo. Pero si hay hombres que tengan celo de Dios,
y me digan: hermano, aquí estoy a la orden de Dios primeramente y a la orden del ministerio. Se lo aseguro que unidos vamos a hacer un trabajo especial para la gloria de mi Padre que está en los cielos. Dios, ¿por qué escogió 12 apóstoles? Que no era Dios capaz de hacer el trabajo solo, pero Él quería que los hombres participaran con Él, que se unieran a la labor que los profetas ya habían anunciado en tiempos pasados, y que los discípulos entraran a esa labor. Y Dios quiere que hombres en el siglo XXI, en el primer año del siglo XXI, se unan y entremos juntos a trabajar para la obra del Señor. Hermanos que están aquí, que ya llevan 2 años de trabajar, de estar en la iglesia, el apóstol les decía a los hermanos: ya ustedes debieran de ser maestros. ¿Cuántos dan gloria a Dios? Y a los hermanos que llevan 2, 3 años de estar en el evangelio, ya no es tiempo de estar sentado en la silla, ya es tiempo de levantarnos y entrar a trabajar para la gloria de Dios. Hay un aplauso al Rey. Aleluya. Solo ore por mí para que Dios me dé fuerza para gritar. Ya no es tiempo de estar esperando la venida de Cristo cómodamente, hermanos. Hay que trabajar. Hay que hacer células familiares. Hay que hacer servicios en la casa. Pero no invitar a los hermanos de la iglesia, no. Hay que invitar al vecino. ¿Cuántos dan gloria a Dios? ¿Para qué invitar a los hermanos si estos que están aquí ya están llenos de la palabra de Dios? Aquí hay mensaje a cada día. Hay que invitar a los hermanos, querer sacar los que ya están aquí. No, hay que traer los que están fuera, traerlos a los pies del Señor. ¿Cuántos dan gloria a Dios? ¿Sí me está entendiendo? Que nuestros vecinos sepan que somos cristianos, hijos de Dios, porque ahí vamos a estar cantando y tocando los panderos y tocando la guitarra y el bandolín, si se puede, alabando al Rey de Reyes y Señor de Señores, anunciando que Cristo viene a levantar su iglesia. Dale un aplauso al Rey si usted puede hacerlo. Aleluya. Mire todos esos hombres vestidos de azul. Esos son hombres que están dispuestos para ir a predicar, y ojalá no me fallen. Ojalá que cuando alguien diga: quiero que vaya a predicar a mi casa, no me digan: ay, no puedo ir, hermano. Porque si somos siervos, debemos de estar a la orden del patrón de arriba. ¿Cuántos dan gloria a Dios? Dale un aplauso al Señor nuevamente. Aleluya. Aquí en la iglesia, si no hay predicadores, yo les predico 3, 4 todas las semanas si es posible. Pero yo quiero que hayan hombres para que vayan a hacer servicios familiares. Un día en el hermano, otro día en el otro hermano, en la comunidad, pero que ellos inviten a los vecinos. Inviten a la gente no creyente, vengan, vamos a escuchar la palabra de Dios. Aquella gente va a quedar impactada, porque los hombres que van a ir llenos del Señor, son enviados de Jesucristo a ese lugar. Hermanos ministros, no es solamente ir con la Biblia bajo el brazo, hay que llevar la autoridad de Dios. Como la llevaba Ananías en aquella ocasión cuando el Señor le dijo: vete a la calle que se llama la derecha. Le dio la dirección exacta para que fuera. Señor, pero ahí no puedo ir, porque ahí está aquel hombre que se llama Saulo, y yo he oído de ese hombre que es tremendo, Señor. Pues por ello te mando a ese lugar, porque instrumento escogido me es ese. ¿Cuántos dan gloria a Dios en esta mañana? Dale un aplauso al Señor. Usted, hermano, hermana, que está aquí, cuando haga servicios de hogar en su casa e invite al vecino, no sabe a quién está invitando usted.
Puede ser un instrumento escogido, pero usted no lo invita. El ministro no quiere ir porque son pocos. No, hermanos, se empieza la célula con 2, 3 personas y en término de 2, 3 meses ya habrán 20, ya habrán 30 y se abre una iglesia más para que esa colonia se convierta a Cristo y el nombre del Señor siga siendo glorificado. Dale un aplauso al Rey. Hay que trabajar mientras Cristo venga, hermanos. Hay que alabar al Señor mientras Cristo venga. ¿Cuántos vienen a alabar al Señor en este día? ¿Cuántos vienen a llenarse del Espíritu? Dale un aplauso al Rey. 30 segundos de aplausos. Bien fuerte ese aplauso. Aquí está tu pueblo, Rey. Aquí está tu pueblo. Aquí está tu iglesia. Tu iglesia despierta. Tu iglesia despierta para trabajar. Hay corazones que están siendo tocados en este día. No pare con ese aplauso. Apenas van 15 segundos. Faltan 15 segundos más. El Espíritu se derramará. Porque antes que Cristo venga, el Espíritu se va a derramar sobre toda carne para que todos seamos testigos de Él en esta tierra y que nadie se quede sin testimonio de Dios. ¡Oh, gloria! ¡Háblanos, Señor! ¡Háblanos, Señor! ¡Aleluya! ¡Aleluya! ¡Oh, Señor! ¡Oh, Señor! ¡Oh, Señor! ¡Anima a tu pueblo, Rey! ¡Anima a tu pueblo, Rey! Para que no nos cansemos de trabajar para ti. Aleluya. Yo siento algo precioso. Siento que la garganta se me cierra, pero siento algo aquí en el alma. Aleluya. Oh, gracias. ¡Oh, gracias! Derrama tu espíritu sobre este pueblo. Derrama tu espíritu sobre este pueblo. Derrámate, derrámate, derrámate. ¡Ah, poder de Dios invade muchos corazones! ¡Dale gloria al Rey! ¡Dale gloria al Rey! Y a lo menos glorificando el nombre del Señor, nos halle Él cuando venga a levantar su cosecha. Gracias, Señor. Gracias. Gracias. Gloria a Dios. Trabajemos mientras venga Cristo, hermanos. No nos cansemos de trabajar. Hermanos que se han dado de alta al ministerio, no se cansen. Unámonos ahora. Como dice el canto, unámonos, hermanos, que Cristo pronto viene. ¿Cuántos creen que Cristo viene? Qué bueno que cuando el Señor venga nos encuentre unidos, trabajando juntos para la gloria de Dios. ¿Qué vamos a hacer mientras Cristo venga? ¿Qué vamos a hacer, hermanos, mientras Cristo venga?
hacer ya mientras Él venga? Posiblemente dirá el hermano, ¿por qué tanto se afana si ya Cristo va a venir? Dice alguien por ahí que hay que vivir como si Cristo va a venir hoy. Pero hay que trabajar como si Cristo no va a venir todavía. Hay que abrir campos misioneros, hermanos. Yo he llorado en estos días, porque a veces quisiera agarrar una mi mochila e irme allá con mis hermanos pastores de las iglesias. Quiero visitar a los hermanos en los campos e ir a llorar con ellos como estoy llorando en esta mañana aquí contigo en la iglesia central. En los campos se reúnen dos, tres personas. Y cuando uno llega de vez en cuando, ¿cómo se gozan? Los hermanos en los campos lloran cuando uno llega y dicen, hermano, ya no quisiéramos que se fuera de aquí. Y uno se encariña con ellos allá, hermanos. ¿Por qué les digo esto? Porque hay mucha necesidad, pero muchos hermanos no quieren trabajar. Muchos dicen, ese no es mi trabajo, ahí que lo haga el hermano Luis, él es el encargado. Quiero decirte que todos debemos de trabajar para que unidos hagamos que el Señor venga por una iglesia grande, hermanos. Trabajemos mientras Cristo venga. Yo se lo aseguro, hermanos, que si todos trabajamos unidos, vamos a ganar muchas almas para la gloria de Dios. Si alguien de los que está aquí en esta mañana, o de los que me van a oír a través de la radio, me digan, hermano, yo quiero trabajar con usted, yo le invito a que se venga. Solo que aquí en el ministerio no descansamos, no tenemos vacaciones, no tenemos aguinaldos, no tenemos bono 14, no tenemos prestaciones materiales, pero sí tenemos a un Dios que no nos deja jamás, que siempre suple nuestra necesidad, que siempre ve lo que nosotros necesitamos. Oh, hermanos, qué bueno fuera que todos trabajáramos unidos mientras Cristo venga por su iglesia. Ya no hay tiempo de descansar, hermanos, que estamos aquí. ¿Sabe cuándo voy a descansar yo? Cuando parta de esta tierra. Cuando el Señor me llame y me diga, hijo, ya hiciste tu trabajo, ahora vente conmigo. Entonces voy a descansar. Pero mientras Dios me tenga aquí, hermanos, yo no quiero descansar. Yo quiero trabajar mientras Cristo venga por mí, porque yo sé que Cristo va a venir por mí. ¿Cuántos creen que Dios va a venir por nosotros? Ojalá que el Señor Jesús nos encuentre trabajando, porque si no nos encuentra trabajando, va a ser penoso para nosotros. Venga conmigo a Mateo capítulo 24, verso 45 y verso 46. Oiga lo que dice la palabra. ¿Quién es el siervo fiel y prudente al cual puso su señor sobre su casa para que le esté el alimento a tiempo? Bienaventurado aquel siervo, el cual cuando su señor venga, le halle haciendo así. Dichoso aquel siervo, dice la palabra, que cuando su señor venga, lo encuentre trabajando. Qué feliz va a ser aquel siervo, que cuando el señor venga, lo encuentre repartiendo tratados en los parques. ¡Qué
dicha va a ser de aquel siervo, aquella sierva, que cuando su Señor venga le encuentre limpiando las sillas en la iglesia, porque ya llega la hora del servicio. Bienaventurado, dichoso el siervo, dice, el cual cuando su Señor venga, una vez más pregunto, ¿cuántos creen que Cristo va a venir? Bienaventurado, dice, el siervo, el cual cuando su Señor venga le encuentre haciendo así. Pero qué triste va a ser de aquel siervo que sabiendo que tiene que trabajar, lo encuentre discutiendo, lo encuentre divirtiéndose en las playas, lo encuentre divirtiéndose en la televisión. Dice la Biblia que a ese siervo lo va a poner con los hipócritas. Y ahí será el lloro y el crujir de dientes. Por ello, hermanos, no hay que descansar mientras Dios nos dé existencia en esta tierra. No hay que descansar. Imagínense que si descansáramos nosotros, si el hermano Luis descansara, mientras yo descanse, el enemigo envolviéndose las almas y llevándoselas al infierno. No vamos a descansar, hermanos que estamos aquí. Hermanos que se congregan en esta iglesia, les exhorto, les animo, trabajemos unidos para la gloria de Dios. Si hay miembros que sienten como que Dios enciende esa llama en sus corazones, no se detenga, hermano. Lo mandamos a algún campo allá del Chol, de Rabinal. Hay iglesias que necesitan que un siervo de aquí les visite. Qué bueno fuera que los siervos nos llenáramos de Dios en esta mañana. Yo no sé por qué les hablo así, hermanos. ¿Cómo necesita la gente, las almas de allá de los campos, que nosotros hiciéramos una comisión y llegáramos con ellos a llevarles palabras de vida eterna, a llevarles palabras de ánimo, a decirles que soporten las aflicciones, que aún un poquito y el que ha de venir vendrá? Pero hace falta que se levanten hombres. Hace falta que Dios encienda esas llamas en nuestro corazón. Hermanos queridos que están aquí, si solamente un hombre se levantara en este día y me dijera, hermano, quiero trabajar, yo lo voy a abrazar y vamos a llorar juntos. Vamos a llorar como lloré cuando Dios me llamó para trabajar. Cuando Dios me llamó para hacer este trabajo, Él solamente me mostró algo bien precioso. Y me mostró mucha gente sangrando, heridos. Y yo corría levantando las almas, levantando a los hombres que pedían auxilio y curándoles sus heridas. Y el Señor me dijo, para eso que estás viendo te quiero, me dijo el Señor. Y yo humanamente me sentía incapaz y le dije, yo no puedo, Señor, pero yo te voy a dar la capacidad para que lo hagas, hijo. Y quiero decirle que tengo 9 años. Tengo 9 años de estar haciendo ese trabajo. Y hoy por la mañana le decía, Señor, todavía no me quiero cansar de hacerlo. Le dije, recuerda, Señor, que me llamaste para levantar a las almas heridas. ¿Y cuántos heridos vendrán hoy que van a sentir que Dios les sana sus heridas?
¿Cuántos cansados vendrán hoy que van a sentir descanso para su alma? Me preguntará usted, ¿usted no se cansa de gritar? Físicamente ya no aguanto. Pero si solo un alma viniera a los pies de Jesucristo esta mañana, un alma de esas que vienen cansadas, que sienten que ya para ellos ya no vale la pena vivir, y que hoy vinieran a los pies del Señor a descansar en Él, yo te lo aseguro que pasaría todo el día gritando, y no me voy a cansar de hacerlo. Yo quiero invitar en esta mañana a alguna persona que traiga problemas. Ese es mi trabajo. Alguien dirá, ese hombre será que le pagan para que llore y para que grite tanto. Quiero decirte, a mí ya me pagaron. Hace cerca de 2000 años. Pagaron el precio más alto por mí para que yo gritara estas verdades de Dios. Y ahora no estoy gritando para que me paguen un salario o para que me vengan y me pongan la mano y me digan lo felicito, hermano, porque eso es lo que menos hacen. Pero yo sé que Dios se agrada de lo que estamos haciendo. Y se agradará más en esta mañana que habrá un alma que venga a hacer nuevos votos con Cristo Jesús. Yo ya no voy a quitarles mucho tiempo. Pero si en esta mañana hay alguna persona que traiga problemas, que venga cansado de vivir, que sienta que para él o para ella ya no hay esperanza o no hay salvación, yo quiero invitarte para que vengas a este lugar. En esta mañana yo quiero orar por ti, varón, que estás aquí. Tú que te sientes cansado, tú que te sientes desanimado, desanimada, yo te voy a invitar para que vengas y nos fortalezcamos en el Señor y en el poder de su fuerza. Habla con Dios. Habla con Dios. Reclama esa alma para Cristo. Señor, esas almas son tuyas. Tú derramaste tu sangre por ellos. Tú derramaste tu sangre por ellas. Y ahora yo en tu nombre, Dios mío, voy a hacerles la invitación. Para si quizás, Dios eterno, ya hicieron esa decisión ahí en su lugar, pasen a este lugar para que den testimonio que tú has perdonado sus pecados. Déjame decirte que mientras te hago esa invitación, adentro de mi corazón hay un gemir. Hay un gemir de Dios. Dios no quiere que te pierdas, amigo, amiga, que estás aquí. Mujer que estás aquí, ya no sigas ahí donde vas. A ver, levántate tú que no le has entregado la vida a Cristo, levántate. Y pasa a este lugar, Cristo te ama. Cristo te ama.

Solamente hay dos cosas. Te acercas al Señor y vives eternamente con Él. O rehusas en acercarte a Él y puedes perder tu alma. Y puedes irte al infierno de fuego que arde con azufre. Dios no quiere que vayas allí, amigo, hermano que estás aquí. Tú que te has sentido alejado de Dios, ya no sigas alejado de Él. Acércate en esta mañana. Acércate en esta mañana, ven al altar. Dios te bendiga, mujer, por venir a sincerarte con Cristo. Miren cómo viene esta mujer, Dios te bendiga. Viene llorando, viene derramando su alma delante de Él. Ahí viene otra mujer, ahí viene otra. Mire qué cosecha más linda. ¿Qué tal que si me voy a dormir y no grito esta mañana? Estas almas se pierden porque nadie les habló. ¿Se dan cuenta por qué el hermano Luis Flores siempre tiene que llorar cada vez que predica? Porque siempre hay almas que vienen con heridas internas, las cuales solamente Cristo las puede sanar. Dios te bendiga, mujer. Habla con Dios, derrama tu alma delante de Él. Cuéntale lo que sientes. Manifiéstale tu queja, tu problema. Y Dios te va a levantar en victoria en esta mañana. Voy a dar unos 2 minutos más para todo aquel que quiera. Para todo aquel que sienta pasar. Ahí viene una joven más. Dios le bendiga, jovencita. Abrácela, hermana Dora. Tráigasela abrazada.

Hermanos, que nuestro Señor Jesucristo les continúe bendiciendo a cada uno en esta hermosa mañana de una manera muy, muy especial. Saluda a su hermano Daniel Nas, feliz de estarle acompañando ya en esta hora de la mañana, cuando son las 10 de la mañana con 20 minutos. Feliz de acompañarles de acá hasta la 1 de la tarde. Muchas gracias a los que están en sintonía de la frecuencia de Radio Horizontes. Gracias por estar pendiente de la programación. Estamos transmitiendo a través de TuneIn y a través de el sitio web www.rh1480.com. Muchas gracias a usted por estar pendiente. Les comentamos que aún estamos pues trabajando para poder restablecer la señal a través de la frecuencia de 1480 AM Radio Horizontes, debido a que pues por problemas técnicos aún se está trabajando. Estamos pues esperando ya que se pueda restaurar por medio de la tarjeta electrónica que se tuvo que adquirir para poder hacer que el transmisor pues siga funcionando con normalidad. Mientras se restablece, mi amado hermano, estamos pues ya transmitiendo a través de las diferentes plataformas en www.rh1480.com y a través de TuneIn. Usted nos puede ubicar como Radio Horizontes y pues por acá usted puede escuchar la programación regular, la programación habitual que normalmente tenemos acá en Radio Horizontes. Muchas gracias a los que han hecho reporte a lo largo de la semana, a lo largo de esta mañana también, hermanito reportándose en el programa infantil. Usted puede comunicarse con nosotros también a través del 54-21-8102, la línea de WhatsApp, donde será un gusto, un privilegio poderle atender. Y el 2250-6681, la línea directa para poder tener su llamadita al aire. Tenemos ya comunicación a través de la línea de WhatsApp. Nuestra hermana Cata de Soy allá en Villanueva. Muy buenos días, hermano Daniel. Bendiciones, hermano. Me complace con una alabanza. Bendice a tu pueblo, Señor, y la de El Rey te llama. Con mucho gusto, mi hermana Cata. Un gusto de saludarle allá en Tienda La Surtidora. Un saludito para hermano Pedrito también y para Wilson allá en Villanueva. Muchas gracias por la comunicación y con gusto, un privilegio, mi hermana. Vamos a complacerle aquí con estos cantos y gracias por estar en sintonía, gracias por estar pendiente de la programación de Radio Horizontes. Usted también, como nuestra hermana Cata, puede comunicarse con nosotros en esta hora. 2250-6681 y el 54-21-8102. Así que seguimos alegres, seguimos en la programación habitual o regular, porque pues acá no podemos descansar, no podemos dejar de transmitir. Gracias a Dios tenemos por el momento estas dos plataformas en las cuales usted también puede escucharnos. Usted puede compartirle a sus amigos, a sus vecinos, a sus familiares la información para que ellos también pues puedan escucharnos a través de estas dos plataformas, TuneIn o el sitio web. Así que usted también puede ser parte de este apoyo que necesitamos en estos momentos, de que pues muchos amigos, hermanos, familiares también conozcan estas plataformas para que nos puedan escuchar a través de ella. Así como lo han hecho mis hermanos a lo largo de la mañana, nuestro hermano Francisco de Totonicapán allá en Aldea Xecajá estuvo pues también llamándonos y reportándose con nosotros, oyendo la programación. Muchas gracias, mi hermanito. Nuestra hermana María Luisa de Nasa allá también por la mañana reportándose, escuchando el programa. Y ahora pues nuestra hermana Cata se reporta a través de la línea de WhatsApp. Así que
usted también lo puede hacer. Queremos hablarle, saludarle, queremos ver dónde nos escucha, si le está funcionando muy bien la aplicación, el internet. Yo creo que sí, porque pues ahí ayer estuve también escuchando un rato a nuestra hermana Yuri por la mañana en el programa Voces de Júbilo. Y ahí estuvo pues también estuvieron activando las líneas, mis amados hermanos. Ahí preocupados porque todavía no está la frecuencia al aire. Muchos pues orando, muchos pues ofreciendo también el apoyo económico. Y en fin, el pueblo del Señor pues preocupado porque la señal aún no está restablecida. Pero tenemos confianza en el Señor y pronto, pronto ya nuevamente estaremos al aire. Ya la tarjeta se encuentra en aduana, pero pues por usted sabe que la aduana es un poquito complicado, son muchos trámites, papeleos, pago de impuestos, esto y lo otro. Entonces pues aún pues está retenida, pero pues confiamos en el Señor que ya se pueda solventar de la manera más rápida y pues ya ahí ya se haga el trabajo de instalación, el trabajo de pruebas, me imagino que se realizan, y ya poder estar al aire lo antes posible. Así que usted esté tranquilo, mi hermano, porque Radio Horizontes no se va del aire hasta que el Señor diga. Él es el que tiene la última palabra. Así que en estos momentos pues tenemos esa situación, pero seguimos transmitiendo gracias al Señor, repito, por estas plataformas que Él nos ha dado para poderlo poner también al trabajo de la obra del Señor. Así que usted también puede comunicarse con nosotros en esta hermosa mañana y poder complacerle con esos bellos cantos. Marque 2250-6681 5421-8102. Será un privilegio poder platicar con usted, saludarle, que usted nos reporte desde dónde está escuchando, que nos reporte por qué medio está escuchando, si por el TuneIn o por el internet, el sitio web, perdón. Usted nos reporta ahí por qué canal, por qué vía nos está escuchando en esta hermosa mañana. Y pues también hoy estamos ya a sábado 30 de mayo, el último sábado del mes. Así que le damos gracias al Señor porque a lo largo de este mes nos ha guardado, nos ha provisto, nos ha cuidado en todo momento y seguramente lo hará en lo que falta de este 2026. Pero hoy estamos ya al último sábado del mes de mayo. El día de mañana cerramos el mes exaltando el nombre del Señor en Iglesia Central El Misterio de Dios con el servicio de escuela dominical a partir de las 10:30 de la mañana. Véngase a gozar con toda la familia. Hoy también en el servicio Nuevas Fuerzas en el Señor a las 5 de la tarde estamos iniciando una fiesta más al Señor, porque cada servicio, cada culto es una fiesta, mi hermano, para nuestro Señor Jesucristo. Cuando nosotros nos presentamos ante el Señor, pues debemos de ir con ese gozo, con esa alegría, con esa fiesta en nuestro corazón, porque recordemos que pues antes vivíamos sin esperanza, antes no teníamos una esperanza, pero cuando dejamos que Cristo empezara a hacer la obra en nuestras vidas, Él nos ha dado esa esperanza. ¿Qué regalo más grande podemos tener? Que es el regalo de la vida eterna. Entonces, por eso es que cada vez que nosotros vamos a un servicio, a un culto, debemos de ir agradecidos, alegres, contentos, a pesar de luchas, enfermedades y pruebas, pero seguimos adelante en la obra del Señor. No nos debemos de cansar, mis hermanos, a pesar de las situaciones que estemos pasando. Muchas gracias a usted, que yo sé que usted también tiene problemas, usted tiene dificultades, pero sigue en la obra del Señor, sigue apoyando con sus oraciones, con sus ofrendas. Muchas, muchas gracias, mi hermano. Y nosotros también oramos por ustedes. Estuvimos orando por la vida del hermano Edwin López allá en Colonia Israel, quien se ha encontrado pues con quebrantos de salud.
estado ahí delicado de su salud, con dolores, pero nuestro hermano pues ahí sigue fiel en la obra, apoyando en lo económico, seguramente con sus oraciones, y nosotros pues también acá orando por su vida, por la vida de su esposa, y así muchos hermanitos que nos solicitan oración, hermano Felarmino allá en Villanueva, por sus proyectos, con su esposa María Isabel, por su pierna, por su vista, hermana Juanita Martínez allá en El Porvenir, y en fin, muchos, muchos hermanos que nos piden oración y nosotros los llevamos en oración. Ahorita pues no me alcanza la mente para recordarme de todos los hermanitos que solicitan sus oraciones, nuestras oraciones, perdón, pero con gusto lo hacemos, mis amados hermanos. Así que ánimo, seguimos adelante, gracias por estar en sintonía a través de las diferentes plataformas, y rogamos al Señor que ya pronto estemos nuevamente al aire en el 1480 AM. Gracias a ustedes también que llaman. Yo sé que ustedes están orando porque escuchábamos a hermanitos que llaman y con tristeza porque la radio no está al aire. Porque dicen es de bendición para mi vida. Porque dicen, mire, yo me gozo con los cantos desde que me levanto, pongo la radio hasta que se termina la programación por la noche y yo apago el radio. Entonces es una bendición la radio para la vida de cada uno. Dios permitirá que pronto ya nuevamente estemos al aire. Así que no se me desanime, mi hermano. Sigamos adelante en la obra del Señor. Porque el Señor no dijo que el camino iba a ser fácil. Recordemos que Él dijo que en el mundo tendríamos aflicciones. Él no dijo no habrán aflicciones, no habrán dificultades, no habrán pruebas, sino Él dijo en el mundo tendréis aflicciones, pero nos dice no teman porque yo he vencido al mundo. Así que confiamos en Él que Él es nuestro sanador, nuestro ayudador, nuestro guardador, y todo lo tiene bajo control. Así que esto que pues este momento que estamos pasando por la radio es parte del plan del Señor, ¿verdad? Porque nos quizá podemos verlo del punto de vista cuando Él dice en su palabra que habrá hambre de escuchar la palabra del Señor y no encontrará la gente porque ya no estará el Espíritu de Dios. Podemos verlo desde ese punto de vista, que hay hambre, necesidad de escuchar la palabra del Señor. Pero gracias al Señor todavía hay tiempo, mi hermano, de poder buscar del Señor. Así que podemos verlo como lo importante que es la radio para nuestras vidas, la bendición que nos da. A veces tal vez podemos decirlo, no lo valoramos. Y hoy que no está la radio, vemos que es una necesidad en nuestras vidas. Entonces, dice la palabra del Señor que todas las cosas obran para bien a los que le amamos. Entonces, este proceso que estamos pasando ya poco más de dos semanas que estamos fuera del aire, dos o tres, bueno, no tengo en mente en estos momentos, yo creo que vamos para tres, que hemos estado fuera del aire, hemos visto la necesidad que hay de escuchar la radio, hemos visto lo que nos falta cuando no está la programación. Entonces, pues también nos enseña que valorar lo que el Señor nos da, ¿verdad? Porque esto es una bendición, no es, créame que acá no es un negocio que la radio esté generando ganancias, utilidades económicas, sino que al contrario, y se invierte, a veces no hay suficiente para invertir. Es por ello que se hace la semana de pagos, es por ello que Dios toca corazones y nos sorprende de un rato a otro para cubrir ciertos pagos. Entonces vemos que es una necesidad espiritual la radio para nuestras vidas, tanto usted allá escuchando, gozándose, y nosotros acá pues con el privilegio de estar acá trabajando. Entonces es una necesidad la radio. Nos enseña el Señor en todo. En este tiempo que hemos estado fuera del aire, hemos aprendido y hemos visto la necesidad que hay
de escuchar la palabra del Señor. Usted lo ha demostrado con su preocupación, con sus llamadas, pendiente cuando va a estar la radio. Entonces hay una necesidad y vemos que a través de la radio se cubre esa necesidad de escuchar la palabra del Señor. Entonces gocémonos en el Señor y confiemos en Él, porque pronto ya estaremos nuevamente. Así que cuando la radio suene nuevamente, mi hermano, dele gracias al Señor y gócese con la transmisión, con los mensajes, con las alabanzas, con los programas, con nuestros hermanos locutores. Hay hermanitos locutores que son pues bien amenos, bien bromistas, y al final de cuentas hay de todo acá en la programación, ¿verdad? Así que gócese ya cuando la emisora esté nuevamente al aire, porque pues realmente nos ha hecho falta. Usted lo ha demostrado con sus llamadas, con sus mensajitos, y pues acá también nosotros extrañamos, porque sabemos que no hay muchos hermanos que puedan usar fácilmente la tecnología. A veces hay hermanitos que dicen, es que no hay acá quien me ponga la radio o esto o lo otro, porque al final de cuentas se necesita traer un poco lo básico, podemos decir, pero hay quienes pues no se han metido al 100% de la tecnología, prefieren el radio. Entonces ahí están ellos ahorita esperando, que imagino que mis hermanos todos los días prenden el radio en la mañana para ver si ya está la señal. Todos los días prenden el radio para ver si ya está la programación. Pero pronto estaremos, mis amados hermanos. Así que esto nos sirve para valorar la radio, para valorar este canal de bendición que Dios nos ha provisto, porque es una obra del Señor y Dios ha provisto todo lo necesario. Nos vamos a complacer a nuestra hermana Cata allá en Villanueva, en Tienda La Surtidora, con estos dos cantitos. Ya regresamos, no se despegue. Usted prepare el teléfono para mandar un audio, un texto al 54-21-8102, o bien llamarnos acá al estudio al 2250-6681.

0: Tenemos una comunicación, vamos a escuchar, de ahí continuamos con la alabanza. Horizonte, muy buenos días.
1: Muy buenos días, amado hermano.
0: Dios me la bendiga, ¿quién nos habla?
1: Hermano, perdone, fíjese que yo lo llamaba.
0: ¡Ah, hermana Clarita!
1: ¿Con quién hablo? Con el hermano Danielito.
0: Hermano Daniel Naz, le saluda, hermana.
1: Igualmente, mi hermano, que el Señor me lo bendiga.
0: Muchas
1: grande
0: gracias,
1: y poderosamente.
0: Muchas gracias.
1: Fíjese, hermanito, que con una consulta yo lo llamaba. Discúlpeme,
0: dígame.
1: Si tal vez lo molesto tanto.
0: No tenga pena.
1: Fíjese, hermanito, que estoy triste, estoy muy triste porque ya voy a llegar al mes de que ya no se escucha la radio, hermano.
0: Sí, mi hermanita, fíjese que estamos esperando la instalación de una tarjeta electrónica en el transmisor.
1: Ajá.
0: Entonces ya llevamos ya varias semanas fuera del aire porque pues se quemó la tarjeta y ya gracias al Señor ya pues se pidió, pero en estos momentos está en aduana porque viene de Chile la tarjeta.
1: Ya.
0: Entonces está en aduana ya para que nos la puedan entregar y en el nombre del Señor pues poder hacer la instalación lo antes posible.
1: Sí, hermanito, viera que le voy a ser franca y sincera. Mire, no me lo está preguntando ni está para saberlo, pero me dice mi nuera, doña Clara, esa radio que usted tiene puesta no es la que usted escucha. Me dice, no, hombre, mija, le digo, si estoy triste, ya tengo rato, no le conté, pues, le digo yo, sí, me dice, porque yo no he oído que usted la oiga. Pues fíjese, le dije que a mí me hace más falta, como no tiene una idea,
0: sí,
1: le dije, pero no sé qué pasaría. La vez pasada llamé y me dijo un hermanito, la semana antepasada fue y me dijo, ya para el viernes ya estamos en línea, ya hermana, me dijo, no tenga pena. Vaya hermanito, no sé quién sería, porque a mí no se me quedan los nombres, Daniel. Pero fíjense que yo le soy honesta y sincera, me hace mucha falta la radio.
0: Amén, mi hermanita.
1: Estoy triste, hermano, por eso, fíjese, porque yo digo, ¿qué pasaría, Dios mío? Él me dijo cabalmente, pero me dijo que ya habían mandado a traer esa cosa que les falta.
0: Sí, lo que sucede es que como dependemos de allá que nos la envíen, el transporte, y ahorita mire que ya está en aduana, pero pues tiene que pasar una revisión, pagar ciertos impuestos, esos son trámites y papeleos, ¿verdad?
1: Sí, es cierto, hermano.
0: Pero gracias al Señor ya está en aduana, ya está aquí en Guatemala la tarjeta, solo estamos esperando a que pues se pueda sacar de aduana y ya se haga el trabajo, ¿verdad? El ingeniero ya haga la instalación y me imagino las pruebas correspondientes y ya, primero Dios, pronto, ¿no? Así yo calculo que son días ya, menos de 3-4 días tal vez ya.
1: Ay,
0: estamos ya nuevamente
1: Señor,
0: al aire en el nombre del Señor.
1: Primeramente Dios, hermanito, porque yo sé que así como a mí me hace falta la radio, así también a muchos hermanos.
0: Exactamente,
1: oyentes,
0: porque mire,
1: ¿verdad?
0: Tanto reporte que tenemos, así como usted ha llamado, que al final de cuentas lo que hablaba ahorita, pues estamos en programación, pero a través de internet.
1: Sí, sí, fíjese, sí hay programación. Hermanito, que el hermanito con el que yo hablé, no sé, como le repito, no le pregunté su nombre, le soy honesta. Fíjese que él me dijo también por lo mismo, pero yo le voy a ser franca y honesta, hermanito. Ajá. Daniel. Fíjese que yo como no sé leer, mucho menos escribir, leer
0: un poco.
1: Pero escribir no puedo escribir, hermano.
0: Ya.
1: Entonces, para eso tendría yo que saber leer y escribir para poder hacer eso bien. Por eso es de que, mire, hermano, usted disculpe que tanto que pregunto.
0: No
1: pero
0: tenga
1: la
0: pena,
1: radio
0: hermanita, no tenga
1: pasa.
0: Pena, estamos para servirle aquí. Y es más, en cuanto pues ya estemos al aire, nos vamos a dar la tarea de llamar a los hermanitos, ¿verdad? Para que sepan que ya estamos al aire. Y ellos puedan también ya sintonizarnos. Porque le comentaba, así como usted nos ha llamado, miren, muchos hermanitos también. Y eso es lo que primero pues le pedimos al Señor, porque yo sé que es bendición para el pueblo, ¿verdad? Pero también nos anima y nos motiva porque vemos que hay muchas personas que escuchan la radio, muchas personas pendientes de la programación, ¿verdad? Entonces nos motiva y nos compromete a hacer un mejor trabajo pues acá de nuestra parte que estamos de este lado, ¿verdad?
1: Sí, hermano.
0: Pero primero Dios, mi hermanita, ya estamos a días, a pocos días, porque ya está la tarjeta en Guatemala, solo esperando a que salga ahí de aduana y que pues ya nos toca a nosotros, ¿verdad? Ahorita estamos pues con las manos atadas porque desde que se solicitó hasta que no la entreguen, pues no podemos hacer mayor cosa, ¿verdad?
1: Y recuerdes, hermano Danielito, que la obra que ustedes tienen sobre sus hombros no es cualquier obra, hermano.
0: Ajá, exactamente.
1: Y el enemigo anda azotando para que la verdad no se sepa, la palabra de verdad no se escuche, no se predique. Entonces, él está poniendo peros.
0: Exactamente.
1: Al respecto, todos los hermanitos que están con la buena voluntad de trabajar, hermano, en los caminos del Señor. Pero el enemigo, la misma palabra nos instruye y dice que el enemigo va a estar ahí, ¿verdad?
0: Sí, exactamente.
1: Entonces, ¿qué tenemos que hacer, hermano? Tenemos un arma poderosa.
0: Amén.
1: Que es la oración.
0: Exacto.
1: Y clamar al Señor, porque mire, hermanito, yo estoy seguro, hermano, que mi Señor, Padre Eterno, Él puede decir, hermano, y decir, hermanos, aquí está lo que se necesita, pero no, hermanito. El Señor también permite que sus hijos sean probados.
0: Amén, amén.
1: Seamos probados.
0: Exactamente.
1: Porque dice la palabra de Dios que tenemos que ser refinados como el aceite.
0: Exacto.
1: Gloria
0: exacto.
1: a Jesús. Entonces, mire, hermanito lindo, le doy las gracias al Señor porque ustedes siguen trabajando a través de ese aparatito y que los hermanos que puedan tenerlo y escucharlo, que el Señor los guarde, los bendiga. Y que ellos también ayuden con la oración para que ese aparato llegue rápido, para que todos nos gocemos con la presencia del Señor, porque es cierto, por medio de una radio, el hermano está predicando, pero la presencia del Señor está donde sus hijos están.
0: Amén, hermano, exactamente, hermanito.
1: Entonces, mire, hermanito, le pido al Señor con todo mi corazón, hermano, que primeramente Dios ya eso ya esté y nos vamos a seguir gozando.
0: Amén,
1: en
0: mi hermana
1: Cristo
0: Clarita,
1: Jesús,
0: así es.
1: Pero mientras tanto, pidámosle al Señor que el Señor ayude, le dé fuerza, fortaleza a cada uno de ustedes.
0: Amén.
1: A la familia pastoral principalmente, porque son los que están aquí al frente de la obra del Señor en la tierra, ¿verdad?
0: Exactamente, mi hermanita.
1: Y entonces a todos los demás pastores, a todos los demás evangelistas, a todos los hermanos de las escuelas dominicales, sean tocados por el poder del Espíritu Santo y que el Padre Celestial los levante y que le dé la fuerza del búfalo y lo levante como las águilas.
0: Amén, mi hermana Clarita.
1: Y hermanito Daniel, y entonces eso le quería yo decir.
0: Muchas gracias,
1: después lo llamo,
0: mi hermanita,
1: para mi ofrenda, hermanito. ¿Oye?
0: Amén, amén, amén. Y tenga por seguro, mi hermanita, que en cuanto ya aduana nos entregue la tarjeta, ya nosotros hacemos ya todo lo necesario, rápido, lo más rápido posible, para que la emisora pues ya esté al aire nuevamente.
1: Al aire.
0: Ese es nuestro compromiso y eso es pues lo que Dios nos ha mandado
1: a
0: hacer.
1: ¿Y sabe qué, hermanito,
0: con gusto
1: lindo,
0: lo hacemos?
1: Perdone que lo moleste tanto.
0: No tenga
1: Me
0: pena.
1: Gustaría que cuando eso sea, ustedes, al que le toque el turno de la radio, hermanito, hagamos una oración general para adorar y glorificar al Padre por ese privilegio tan lindo que nos está dando, que primero que vino el aparatito, segundo que estamos escuchando a la radio, y cómo podemos pagarle al Señor un poco con la tremenda oración, que lo hagamos todo a través de la radio para que todos los oyentes, como mi persona, nos pongamos a doblar rodilla y le demos mil y mil y mil gracias a nuestro Padre.
0: Amén, hermana Clarita, así
1: que
0: será.
1: Que el Señor les bendiga, hermano.
0: Muchas gracias.
1: Un gusto saludarlos.
0: Gracias, mi hermana, igualmente.
1: Y que el Señor los siga revistiendo de poder.
0: Muchas
1: a usted,
0: gracias.
1: A todos los hermanitos que trabajan en la radio, y que mi Padre Celestial los guarde y los bendiga hoy y siempre.
0: Amén, hermana Clarita.
1: En el nombre de Jesús, Señor. Pase buen día,
0: Dios
1: hermanito.
0: Me la bendiga. Dios
1: Amén,
0: me
1: igualmente.
0: La bendiga. Muchas gracias.
1: Amén.
0: Pues ya ven, mis amados hermanos, lo que hablábamos al principio, pues que es importante la radio, porque hay muchos hermanitos que pues tecnológicamente no pueden instalar la aplicación, buscar el sitio web. Entonces pues es importantísima la frecuencia en la radio. Gracias, hermana Clarita, Dios le bendiga. Y pues como le comentábamos a hermana Clarita, ya solo estamos esperando la salida del repuesto en aduana y ya pues depende de nosotros poder ya lo antes posible poder tener ya la emisora al aire. Seguimos escuchando, iniciamos a escuchar nuevamente el cantito solicitado por nuestra hermana Cata, pero pues interrumpimos porque es importante la llamadita, es importante saber quién nos habla, quién nos llama, el sentir de mis hermanos, la preocupación, la tristeza porque no han podido escuchar, pero sabemos que el Señor tiene el control de todo. Entonces seguimos escuchando, ya regresamos en un par de minutos.

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0: Muy bien, mis hermanos, continuamos acompañándoles en esta hermosa mañana de este sábado 30 de mayo 2026. Agradecemos los reportes a través de las diferentes líneas de comunicación. Muchas, muchas gracias, mi hermana Capta, por el mensajito y por pues estar al pendiente del programa. Nuestra hermana Clara Luz, que pues nos reportaba también su sentir, que aún no estamos al aire a través de la frecuencia, pero en el nombre del Señor, pronto ya estaremos al aire. También tenemos comunicación de nuestro hermano Ángel Vázquez allá en zona 13 a través del WhatsApp. Vamos a escuchar qué nos dice nuestro hermanito en esta hora de la mañana.
1: Dios lo bendiga, hermano Dani.
0: Soy amén, hermano
1: Ángel. Aquí estoy en mi casita, escuchando su bendecido programa, mi hermano. Búsquese ahí un canto de los rayitos de luz, tal vez lo localiza. Ya tengo mucho tiempo de no escuchar a estos hermanitos. Que Dios lo bendiga, mi hermano, y lo respalde donde quiera que usted se encuentre.
0: Amén, mi hermano Angelito. Muchas gracias, hermano Ángel Vázquez, allá en zona 13, junto a su esposa, hermana María, y la familia hermano Roberto, hermana Hilda y Ángelo. Un saludito a toda la familia. Nos vimos por acá temprano con hermano Ángel, acá en el programa infantil, y pues nos saluda y nos solicita el canto de los de rayitos de luz. Vamos a ubicarlo por acá y pues para poder complacerle en esta hermosa hora de la mañana. Muchas gracias, mi hermano Angelito Vázquez. Dios le bendiga. Dios le bendiga. Gracias por la comunicación. Y pues usted también lo puede hacer a través de las diferentes líneas 54-21-8102 y el 2250-6681 para que usted pueda reportarse en esta hermosa hora de la mañana y usted pues pueda solicitar, como lo han hecho mis hermanitos, esos cantos que alegran su mañana, esas alabanzas, y pueda enviar también esos saluditos a los hermanos. Así que nos pueda reportar por qué plataforma está escuchando, si a través de TuneIn o a través del sitio web. Usted nos reporta por ahí y usted también puede compartirle a sus familiares, a sus amigos, a sus vecinos, los diferentes medios por los cuales usted en estos momentos está escuchando, para que ellos también se unan a esta bendición, a este gozo, a esta alegría en esta hermosa hora de la mañana. 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Ahí nos puede escuchar en esta hermosa mañana. Usted compártale ahí a sus vecinos, familiares, amigos. Te mando este link, esta dirección, o descargar la aplicación de TuneIn y buscar Radio Horizontes, y ahí nos van a encontrar con nuestra programación regular, porque seguimos trabajando con normalidad mientras se restablece la señal a través de 1480 AM. Así que usted no se despegue del TuneIn, no se despegue del sitio web, y pues también ya en el nombre de Jesús prontamente estaremos ya a través de la frecuencia AM, esperando a que pues nos le den salida al repuesto ahí en la aduana, porque ya está ahí, pero no depende de nosotros. Hay que hacer un papeleo, hay que seguir pues un procedimiento para que puedan entregar el repuesto, y de ahí ya pues lo antes posible poderlo instalar, hacer las pruebas y estar nuevamente al aire. Así que qué bendición, mi hermano, poder contar con esta frecuencia que es de bendición para la vida de todos. Como lo hablábamos en la hora anterior, pues creo que estamos valorando realmente la necesidad que tenemos de la radio, tanto los radioescuchas que se han reportado, muchos, otros que no se han reportado todavía. Nos comentan pues cuánta falta les hace la radio, ¿verdad? Todos los días escuchar la programación, las alabanzas, los cantos, las prédicas, a nuestros hermanos que están en la locución. Realmente es una necesidad la radio para nuestras vidas. Pero pues, también de este lado nosotros extrañamos a muchos hermanos que se comunican con nosotros escuchando a través de la radio. Pero pues por obvias razones no se han comunicado. Hermana Clarita, ella se comunicó, aunque no está escuchando, dijo: alguien me tiene que responder, quiero saber cómo va el proceso, cómo, para cuándo nuevamente estamos escuchando. Y ahí atendimos pues la llamadita con nuestra hermana Clara Luz allá en San Miguel Petapa, Prados de Villa Hermosa. Allá se encuentra nuestra hermanita, que Dios le bendiga grandemente, y pues esperamos que ya pronto podamos estar al aire. Mientras tanto, seguimos a través de las plataformas, y usted también sígase gozando, siga exaltando el nombre de nuestro Señor Jesucristo. Le invitamos hoy, mi amado hermano, a Iglesia Central El Misterio de Dios, a partir de las 5 de la tarde, al servicio Nuevas Fuerzas en el Señor, donde estaremos cantando, exaltando el nombre de nuestro Señor Jesucristo y escuchando también su bendita palabra. No se quede en casa, véngase. Véngase con toda la familia y juntos recibamos nuevas fuerzas en el Señor. El día de mañana, a partir de las 10:30 de la mañana, la escuela dominical, donde también estaremos cantando, exaltando el nombre de nuestro Señor Jesucristo y escuchando la bendita y poderosa palabra del Señor. Seguramente será una bendición poder verle, poder compartir y que juntos alabemos el nombre del Señor. Dice la palabra: mirad cuán bueno y cuán delicioso es habitar los hermanos juntos en armonía. No se quede en casita, mi hermano. No es no tenemos un crecimiento real o no nos fortalecemos en nuestra casa. Es necesario, importante llegar a la iglesia, llegar a cantar, a exaltar juntos con nuestros hermanos, juntos como un pueblo, alabando el nombre del Señor. Así que no se quede en casita, véngase con toda la familia, el esposo, la esposa, los hijos, los nietos. No dejemos a nadie, mis hermanos. El día domingo es un día especial. Primero porque tenemos todo el tiempo, si usted quiere ver así, de poder prepararnos y visitar la casa del Señor. No trabajamos, muchos pues no trabajan el domingo, no hay mucho tráfico, podemos levantarnos tranquilos, desayunar, bañarnos y dirigir nuestros pasos a la casa del Señor. Y de ahí pues ya podemos hacer nuestras actividades en familia, ir a pasear si usted quiere, ir a comer, pero lo importante es buscar del Señor. Así que no se quede en casita, véngase con toda la familia a la escuela dominical. El día lunes, servicio de oración con nuestro hermano Oseas Leví. Véngase también, no se quede en casita, unámonos en oración, en un mismo clamor a nuestro Señor Jesucristo. Día martes tenemos el servicio general, también estamos cantando, exaltando el nombre del Señor. Y el día jueves, noches de unción y sanidad divina. A las 6:30, los días lunes, martes y jueves. Día sábado a las 5 de la tarde. Y día domingo a las 10:30 de la mañana. Esos son nuestros horarios de servicio. Véngase con toda la familia, no se quede en casita. Sexta Avenida 079, Colonia El Tesoro, zona 2 de Misco. Estamos a 100 metros de la calzada Roosevelt, frente a Escala. Hay una gasolinera Shell donde hay un semáforo, justo ahí usted ingresa a la colonia y a 100 metros va a encontrar el templo de Iglesia Central El Misterio de Dios. Así que ya tiene el itinerario, ya tiene el horario, ya tiene los horarios de servicio, de cultos, para que usted se una con nosotros y juntos exaltemos el nombre de nuestro Señor Jesucristo, porque pues realmente, ¿qué más podemos hacer? Si dice el Señor que separados de Él, nada podemos hacer. Entonces imagínense nuestra necesidad buscar de la presencia del Señor en todo momento. Y qué más, pues en los servicios estar ahí al lado de nuestros hermanos, exaltando el nombre poderoso de Cristo Jesús. Así que la invitación ya está abierta. Usted puede ser parte importante de el servicio, donde juntos vamos a exaltar el nombre del Señor Jesús. No se quede en casita, véngase con toda la familia. Aquí hay pues lugar para todos mis amados hermanos. No se quede en casita. Seguimos alegres, seguimos acá en comunicación. Usted puede activar la línea 54-21-8102 y el 22-50-66-81. Será un gusto, un privilegio poder escucharle, poder saludarle, poder pues saber de dónde nos escucha, por medio de qué plataforma nos está escuchando en esta hermosa mañana. Y pues tener ahí, poder tener un saludito para usted con mucho cariño. Gracias a todos los que están en sintonía, a todos los que están pendientes de la programación. Hermano Angelito nos solicita un canto del dúo Rayito de Luz. Cantitos ya de hace muchos años, pero realmente que han sido de bendición para la vida de cada uno, así que vamos a escuchar a ver qué tal suena este que tenemos por acá, porque realmente son cantos bien antiguos y pues esperamos poder tener un buen sonido por acá. Vamos a escuchar y vamos a complacer a nuestro hermano Angelito allá en zona 13 de la capital.

Bien, mis hermanos, seguimos acompañándoles en este hermoso sábado, cuando faltan 8 minutos para las 12 del mediodía. Buen provechito a los que ya están cerca de la hora del almuerzo, ya preparando el delicioso almuercito de este sábado. Que Dios les bendiga. A todos mis hermanos también

Gracias por estar siempre en sintonía y estar reportando la programación de Radio Horizontes 1480 AM. Es un gusto, un privilegio poderle acompañar en este último sábado del mes. Estamos ya 30 de mayo del año 2026. Mañana estamos terminando un mes más. Qué mejor manera de agradecerle a nuestro Señor, buscando de su presencia, buscando de su rostro y pues asistiendo a los servicios generales. Ahí donde usted se encuentra, en su localidad, en su municipio, departamento, yo no sé en dónde usted está escuchando en esta hora, le invitamos a que apoye las actividades de su ministerio. Apoyemos a los líderes, a los maestros, a los pastores que ha colocado el Señor en los diferentes ministerios, porque eso nos ha llamado el Señor, ¿verdad? Así que usted también, que es miembro de Iglesia El Misterio de Dios, no se quede en casita el día de mañana. Véngase con toda la familia, exaltemos el nombre de nuestro Señor Jesucristo. Usted, amigo, también amiga o hermana que no tiene dónde congregarse, le invitamos a que nos visite. Sexta Avenida 079, Colonia El Tesoro, zona 2 de Misco. Acá le recibiremos con los brazos abiertos. Será un gozo, un privilegio poder verle y pues exaltar juntos el nombre de nuestro Señor Jesucristo. Es importante que asistamos a los diferentes servicios, es importante que vayamos a la iglesia. Dice la palabra del Señor que no debemos dejar de congregarnos como muchos tienen por costumbre. Lamentablemente pues se convierte en una costumbre después ya no asistir a la iglesia. Entonces es importante que no dejemos que eso suceda en nuestras vidas. Recordemos que el enemigo actúa de una manera muy sutil y nosotros le vamos dando por donde él pues va a aprovechar cada espacio que le dejemos. Si de pronto dejamos de asistir a la iglesia entre semana, un lunes, un martes, un jueves, el cuerpo se va acostumbrando. De pronto ya no vamos ni fines de semana y cuando sentimos, llevamos mucho tiempo de no asistir a la iglesia. Y eso es lo que el Señor no quiere, sino al contrario, el Señor quiere que cada día nos acerquemos más a Él, que cada día nosotros tengamos esa necesidad.

lista de cómo poder llevar esas situaciones que tenemos en nuestra vida. Entonces es importante que le presentemos todos nuestros problemas al Señor, y Él, pues conforme a su voluntad, a sus riquezas en gloria, Él va a ayudarnos en esa situación complicada. Pero si tenemos problemas, tenemos situaciones, y más de eso, pues nos alejamos, yo creo que no es el camino correcto. Así que usted, si de pronto ha dejado de asistir a la iglesia, de trabajar en la obra del Señor, no lo haga, mi hermano. Nosotros somos los que necesitamos del Señor. La obra no se va a detener porque hermano Daniel ya no esté en el servicio, ya no esté apoyando, ya no esté trabajando. La obra del Señor va a continuar. El que va a perder es hermano Daniel. Entonces usted también, mi hermano, no se deje engañar por el enemigo, porque los que perdemos somos nosotros. Porque le hago una pregunta. ¿Usted qué opina? ¿Quién necesita? ¿El Señor necesita de nosotros o nosotros necesitamos del Señor? ¿Quién es el necesitado? Pues yo creo que obviamente nosotros somos los que necesitamos del Señor. El Señor está allá en su trono, en su gloria, con millones de ángeles adorándole. Y somos nosotros los que necesitamos del Señor. Necesitamos trabajar, necesitamos ofrendar, necesitamos asistir a la iglesia, necesitamos alabarle al Señor. Somos nosotros los que necesitamos, mi hermano. Que nunca se le olvide eso. Muchas veces actuamos o trabajamos como que le estuviéramos haciendo un favor al Señor, y no es así. Lo hacemos en gratitud, en obediencia, humillados delante de Él, sabiendo que Él es el dueño de todo. Entonces así es como debemos de seguir adelante, con la certeza de que nosotros somos los que necesitamos del Señor. Y si un día nos alejamos, el Señor, Él sigue su ministerio, su obra, su trabajo, la radio, todo, absolutamente todo va a continuar, porque Él es el dueño de todo. Los que perdemos somos nosotros. Así que sigamos adelante, mis amados hermanos, sin desmayar, esforzándonos para la obra del Señor, trabajando por aquellas almas necesitadas, porque hay muchas almas necesitadas del Señor. Hay muchos que aún no han recibido a Cristo en su corazón. Entonces por ellos, por amor a las almas, decía el apóstol Pablo, por amor a ellos debemos de esforzarnos, seguir adelante, ofrendar. Usted que ya tiene el conocimiento de que las ofrendas son para el Señor, no se canse de ofrendar. Hay quienes no ofrendan porque piensan que los pastores se van a hacer ricos, que es mal invertido el dinero. Pero usted que ya tuvo esa revelación de que el Señor merece, es el dueño de todo, y nosotros lo damos en agradecimiento. Si usted no ofrenda en su iglesia porque cree que el pastor hace un mal uso, pues usted siga ofrendando, porque desde el momento que usted ofrenda, ya no es su responsabilidad, usted está cumpliendo con la palabra. Entonces, al que de pronto van a demandar va a ser al pastor si está mal administrando los recursos, pero usted no, usted está cumpliendo con la palabra del Señor, y usted dice: aquí está mi ofrenda, y ahí, mi hermano, termina su responsabilidad. Y de ahí, pues, usted puede seguir adelante con la convicción de que usted ya ha cumplido con el Señor. Así que sigamos adelante, mi hermano, en la obra del Señor, trabajando, esforzándonos, porque hay muchas almas todavía que ser rescatadas de las garras del enemigo. Hay muchas almas que están esclavizados, encadenados todavía por el enemigo. Que el Señor lo reprenda en esta hora. Pero nosotros tenemos el privilegio y la bendición de que ya pues conocemos, ya hemos visto la gloria del Señor en nuestras vidas. Imagínense, y que después de ver todo eso nosotros nos alejemos, nos separemos del Señor y dejemos de trabajar en su obra. Al contrario,
contrario, cada día tenemos que hacer más y más

Las líneas de comunicación habilitadas, mi amado hermano, 2250-6681 y el 5421-8102, para que usted en esta mañana se pueda comunicar con nosotros. Queremos saludarle, queremos escuchar su reporte, de dónde nos está escuchando en esta hermosa mañana, a través de qué plataforma nos está escuchando en esta mañana, si es a través del TuneIn o a través del sitio web. Queremos escucharle y complacerle con esos cantos que seguramente alegran su mañana. 54-21-8102 y 22-50-66-81. Nos vamos con este cantito, este canto de nuestro hermano Víctor Hugo Velázquez. Él pagó por mí, dice este canto. Imagínense, el Señor lo dio todo, todo, todo por nosotros, hasta su vida por nosotros. Y a veces nosotros no queremos hacer nada por el Señor, o si lo hacemos, hacemos ahí muchas veces obligados o a la fuerza. No, el Señor entregó su vida sin haber tenido necesidad de hacerlo, pero por amor entregó a nosotros. Y ahora nosotros, por amor, le buscamos, nos esforzamos y seguimos adelante en agradecimiento a

Gracias, gracias por estar en comunicación. Hay hermanitos que pues gracias al Señor lograron pues activarse en las plataformas y están escuchando. Ayer escuchamos la llamadita de una hermanita, parece que de una tortillería, no me recuerdo el nombre, e indicaba que pues ya había logrado ponerse en línea con con la aplicación. Entonces ella decía, pues reportaba que la señal se escuchaba nítida, sin interferencias, y estaba escuchando a través de su celular. Así que muchas gracias a mis hermanos que, pues, con el deseo de escuchar la programación, han activado las diferentes plataformas en la app de TuneIn o en el sitio web www.rh1480.com. Así que agradecemos a los hermanitos. También agradecemos los reportes que nos han enviado deseando que la radio ya esté al aire. Pues primero Dios, ya en estos próximos días ya estamos al aire a través de la frecuencia 1480 AM. No se despegue de la programación, porque estaremos ya dándole la información cuando ya estemos al aire. Y nombre de Jesús, nos vamos a poner la tarea de que cuando estemos ya al aire vamos a estar llamando y comunicándonos con ustedes para informarles que ya nuevamente estamos al aire. Son situaciones, mis amados hermanos, fuera del alcance de nosotros de este lado, fuera del alcance en el sentido de que no dependemos de ir a un lugar en específico aquí en Guatemala y comprar la tarjeta y cambiarla, sino que pues es necesario solicitarla, y hasta allá en el país de Chile se solicitó, imagínense cuánto

futuro alcance, pero se le ha estado dando el seguimiento y le hemos estado pidiendo al Señor pues que quite toda interrupción. Así que ya en estos próximos días creemos

alcance de clamarle al Señor, pídale por el ministerio radial, porque es a través de este medio en que se lleva el mensaje de salvación. Es a través de estas ondas radiales que la

hoy escuchamos en el mensaje que se transmitía en voz de nuestro amado pastor, y decía él en el mensaje que claro, nosotros anhelamos la venida de nuestro Señor Jesucristo, pero no apresuremos su venida, porque hay muchos que aún no han venido a los pies de Cristo. Entonces, en el momento en que el Señor venga, vamos a ser levantados, pero también su Espíritu se va de esta tierra y el hombre y la mujer va a desear escuchar la palabra del Señor, pero ya el tiempo se habrá terminado. Entonces, por amor a esas almas que aún no han venido a los pies de Cristo, entonces que el Señor retarde un poco más su venida para que pues estas almas sean salvadas, ¿verdad, mi hermano? Usted y yo tenemos ya esa bendición, ese privilegio. Queda en nosotros guardar y cuidar esa salvación que Él nos ha dado. Pero hay muchos que aún no lo han hecho. Hay muchos que no han venido a los pies de Cristo todavía. Entonces, por ellos, mi amado hermano, es de que nosotros nos esforzamos, es de que nosotros buscamos agradar al Señor. Buscamos nosotros cómo trabajar y esforzarnos para que ese mensaje llegue a aquellas almas que lo necesitan, amado hermano. Así que esfuércese usted también, no se canse de orar por el ministerio, no se canse de ofrendar, no se canse de llevar la bendita palabra del Señor, porque es importante, mi hermano, que pues la palabra llegue, y a través de la radio pues nosotros hacemos ese bendito trabajo de llevar la palabra del Señor a aquellas personas que realmente, mire, están perdidas, están lejos del Señor. Entonces nosotros, por amor a esas almas, pues nos esforzamos, usted se esfuerza por amor a esas almas para ofrendar, pidiéndole al Señor que bendiga la vida de aquellos que escuchan el mensaje de salvación. Así que mi amado hermano, siga orando por la obra, por el ministerio. Ayúdenos a compartir ahí la dirección de internet. Ayúdenos a compartir cómo aparecemos en la aplicación. Usted con sus amigos, vecinos, no se canse de hacerlo. Ahí, si usted tiene un negocio, ahí promueva usted la radio en el negocio. Si usted tiene, si usted está ahí en un vehículo, usted en un taxi, usted comparta la radio ahí con sus clientes, con sus vecinos. No nos cansemos, mi hermano, de seguir llevando la palabra de nuestro Señor Jesucristo. No nos cansemos, porque después nos vamos a arrepentir de no habernos esforzado, trabajado en la obra del Señor. Entonces sigamos clamando por la obra, por el ministerio, mi amado hermano. Que Dios nos bendiga grandemente, que nos dé fortaleza para seguir adelante, que abra puertas de bendición y que en situaciones como esta que estamos pasando en estos momentos, nos unamos en espíritu, en verdad, nos unamos en oración, nos unamos económicamente,

gracias, Señor, porque a través de tu Espíritu Santo te podemos adorar, Señor. Gracias.

Y mis hermanos, seguimos ya acompañándoles en este espacio, agradeciendo su fiel sintonía, sus reportes, sus oraciones y sus ofrendas para el Ministerio Radial. Buen provechito a todos allá en casita. Estamos a 2 minutos de la 1 de la tarde, la hora de almuerzo, esperando pues que usted esté ya disfrutando de esos alimentos en compañía de la familia, los hijos, la pareja. Y si pues de pronto usted está en el trabajo, pues también buen provechito a cada uno de ustedes. Y que pues qué bueno que estén en sintonía de la mejor radio en AM, Radio Horizontes 1480. Gracias, gracias por los reportes que hemos recibido en esta hermosa mañana. Y reiterando, mis amados hermanos, esperando en el Señor, ya en unos pocos días ya estemos al aire a través de la frecuencia AM 1480. Así que no se despegue usted, mi hermano, no se despegue la programación. Si ya logró ubicarnos ahí en la aplicación del TuneIn o en el sitio web, pues déjele ahí, no le mueva, y primero el Señor, ya estaremos al aire en el 1480 AM. Son situaciones que suceden, que pasan. El Señor prueba nuestra fidelidad, prueba nuestro amor, prueba muchas cosas, nuestra paciencia, porque uno quisiera ya que estuviéramos en el aire, pero pues Dios también nos enseña a través de todos estos procesos. Dice la palabra del Señor que todas las cosas ayudan a bien a los que le amamos, y pues todo esto que ha estado sucediendo, pues nos une como iglesia, nos une como servidores, nos une como siervos del Señor, para que pues veamos la importancia que tiene una emisora como esta, que pues el objetivo no es tener riquezas económicas, sino el objetivo de esta radio es ganar almas para nuestro Señor Jesucristo. Porque si nuestro objetivo fuera generar recurso económico, hubiera ahí una riqueza para cualquier inconveniente, rapidito se arregla, ¿verdad? Pero pues Dios va proveyendo conforme vayamos necesitando. Y hubo la necesidad de comprar esta tarjeta, gracias al Señor pues se logró pagar, se depositó, y pues ya la tarjeta ya está aquí en Guatemala. Pero a lo que vamos es de que nuestro negocio, si usted lo quiere llamar así como radio, es salvar almas para nuestro Señor Jesucristo. Ganar almas para el Señor, ese es el trabajo de la radio. Obviamente primero es exaltar el nombre del Señor a través de las alabanzas, a través de la adoración. Nosotros exaltamos

nuestro Señor Jesucristo. Que usted sea bendecido a través de la programación, a través de los mensajes. Que usted sea bendecido, fortalecido. Porque muchas veces nos sentimos débiles, cansados o desanimados. Y una palabra pues venga a renovar esas fuerzas. Una palabra en base a la palabra del Señor pueda renovarnos cada día. Y eso es el alimento que nosotros también compartimos a través de la frecuencia. Así que gracias por estar pendiente, por estar en sintonía, por comunicarse con nosotros en esta hora de la mañana o de la tarde, porque ya es

la 1 de la tarde, mis amados hermanos. Para mí ha sido un privilegio poderles acompañar en este espacio. No se despegue, que viene un poderoso mensaje en voz de nuestro amado pastor Luis Armando Flores. Nos escuchamos el próximo sábado, mis amados hermanos. Que nuestro Señor Jesucristo les continúe bendiciendo. Feliz tarde, feliz sábado y buen provecho con Cristo Jesús.

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1: Primera de Tesalonicenses capítulo 1, versículo 6 dice así: y vosotros vinisteis a ser imitadores de nosotros y del Señor, recibiendo la palabra en medio de gran tribulación, con gozo del Espíritu Santo. Puede tomar su asiento. Y vamos a estar meditando en un tema muy precioso: gozo en medio de la aflicción. Tener gozo, hermanos, cuando todo es bonito, cuando todo está bien, cuando no hay enfermedades, cuando hay dinero, es muy fácil. Pero Dios quiere que en todo tiempo nosotros nos gocemos, que en todo tiempo nosotros estemos alegres. Imagínense lo que decía el salmista, o sea, David, el dulce cantor de Israel: bendeciré a Jehová, dice, en todo tiempo. Su alabanza, dice, estará de continuo en mi boca. Lo verán los mansos y se alegrarán. Por ello es que el Señor me hablaba y me decía: hijo, hay que tener gozo en todo tiempo. En medio de la aflicción hay que gozarnos, hermanos. En medio de la lucha hay que gozarnos, hermanos. En medio de la enfermedad hay que gozarnos, hermanos. Porque no somos nosotros los que vamos a hacer que el gozo produzca, sino es el Espíritu Santo que estará llegando a nuestro corazón. Vea lo que dice el apóstol: y vosotros vinisteis a ser imitadores de nosotros y del Señor, recibiendo la palabra en medio de gran tribulación, con gozo del Espíritu Santo. Aquella iglesia, dice, que había recibido la palabra. Los apóstoles habían llegado a predicarles un mensaje. Habían llegado a hablarles del Señor Jesucristo, de aquel que cambia los corazones, de aquel que fue a la cruz del Calvario, que murió y resucitó al tercer día y está en gloria. De ese Cristo llegó Pablo a predicarles, a hablarles a la gente allá en Tesalónica. Y dice que esos hermanos, esa gente, cuando oían el mensaje, recibieron la palabra, la recibieron de verdad. Cuando alguien recibe la palabra, hermanos, a medida que recibe la palabra, que le abre el corazón a Cristo, que siente algo en su corazón por lo que la palabra hizo, le empiezan a venir luchas, le empiezan a venir pruebas, el enemigo empieza a oponerse a su vida, y eso es lo que sucedía en la iglesia en Tesalónica. Aquella iglesia había recibido la palabra con gozo. ¿Cuántos han recibido la palabra de Dios en su corazón? Quiero decir, la iglesia de Jesucristo, iglesia el misterio de Dios, que cuando usted reciba la palabra con todo el corazón, le abra el corazón a Cristo y diga como el apóstol: ya no vivo yo, sino ahora Cristo vive en mí. Cuando el enemigo oiga eso, se va a empezar a oponerse en su vida. Le va a venir lucha, le va a venir prueba. Pero qué precioso es que la iglesia no se dé por vencida, sino que en medio de la lucha y de la prueba pueda glorificar a su Señor con todo el corazón, en el espíritu que Dios les ha influido. Dele un aplauso al Rey si usted ha recibido el mensaje de salvación. Gloria a Dios. Aleluya. El apóstol estaba alegre, estaba contento. de tener una iglesia entusiasmada. Pablo dice que estaba preocupado. En esa ocasión Pablo se encontraba también sujeto a unas cadenas en la cárcel. Se encontraba Pablo también en grande tribulación. Pero ¿sabe qué era lo que más le preocupaba a Pablo? No era la tribulación que él estaba padeciendo físicamente, sino era la preocupación por la iglesia en Tesalónica. Ahí dice que envía a Timoteo, porque dice, no pudiendo soportar más, envió a dos de sus discípulos, pero el que le tenía confianza a Pablo era a Timoteo. Y dice que lo envía para informarse de la iglesia. No era tanto para Pablo el sufrimiento que él estaba padeciendo en su carne propia, sino era el sufrimiento porque quería ver a los hermanos que un día le habían abierto el corazón a Dios. ¿Sí me entiende? Vea lo que dice en el capítulo 3. Por lo cual, no pudiendo soportarlo más, acordamos quedarnos solos en Atenas y enviamos a Timoteo, nuestro hermano, servidor de Dios y colaborador nuestro en el Evangelio. Dice Pablo, no pudimos soportar más tiempo sin saber de ustedes. Pablo quería ver, quería darse cuenta, quería estar enterado cómo estaba la iglesia en Tesalónica. Dice que aquella iglesia estaba llena del poder de Dios. Dice que cuando Pablo envía a Timoteo, lo envió con en dos propósitos. Que fuera Timoteo a predicarles tal vez una semana, y que aquella iglesia recibiera una nueva porción del Espíritu Santo. O sea, una doble porción del Espíritu Santo. Pero ¿cuál fue la sorpresa para Timoteo? Que cuando llegó a la ciudad, por todos lados se oía que aquella iglesia andaban unos por un lado, otros por otro lado, hablándoles lo que un día la palabra había hecho efecto en sus corazones. Aquella iglesia no podía parar, estaba llena del entusiasmo espiritual. Dele un aplauso al Rey, porque yo creo que esta iglesia en esta mañana también se va a entusiasmar de una manera preciosa. Porque el poder de Dios le va a estar tocando lo profundo de su corazón. Pablo dice, envía a Timoteo. Ahí van aquellos dos siervos de Dios. Iban orándole al Señor que tu iglesia, que tu pueblo, esté siempre firmes. Y cuando llegan a la ciudad, se dan cuenta que aquella iglesia estaba encendida del poder de Dios. Qué lindo, hermanos. Pablo estaba en un sufrimiento terrible en su carne, pero el sufrimiento más grande era de pensar cómo estará la iglesia allá en Tesalónica. ¿Cómo estará aquel pueblo que un día llegué, dice Pablo, y les prediqué la palabra? Oh, quiero decirle que para uno de siervo no hay satisfacción más grande de ver un pueblo entusiasmado, de ver una iglesia inspiradora, una iglesia que diga, oiga hermano, yo siento algo aquí en mi corazón, que un día la palabra hizo impacto aquí adentro y no puedo detenerme, quiero ir, quiero correr, llevando ese mensaje que un día tocó mi corazón. Dele un aplauso al Rey en esta mañana. Quiera Dios que esta iglesia se encienda en esta mañana con el poder bendito de Dios. No todo el tiempo yo voy a estar con ustedes, hermanos. ¿Sí me está entendiendo? Óigame bien, hermano que está aquí. No todo el tiempo yo voy a estar con ustedes, pero sí quiero decirles que aprovechemos los días que Dios nos tenga unidos. para buscar un avivamiento espiritual. Yo le decía al Señor: Señor, no permitas que dé un mensaje pasivo. Permite, Señor, que cuando les hable tu palabra, les pueda hablar como aquel hombre que tú usaste cuando tocaste mi corazón. Aquel hombre que Dios usó cuando Dios tocó mi corazón, es un hombre que deja el alma, deja el corazón en cada mensaje. Ese hombre no puede hablar, sino gime de lo profundo de su corazón. Y yo le digo: Señor, permíteme que mientras yo le hable a tu pueblo, pueda hablar con ese mismo sentir, con ese mismo deseo, que mis hermanos sientan lo que yo puedo sentir todavía en este día. Pablo envía a Timoteo. Pablo estaba atribulado, pero la tribulación más grande para él era pensar cómo estaba la iglesia en Tesalónica. ¿Y cuál fue la sorpresa cuando viene Timoteo de regreso? No se estuvo muchos días Timoteo. Ahí venía Timoteo. Venía con un rostro alegre. Y Pablo estaba atribulado cuando vio que venía su ayudante. Yo creo que Pablo sale no a recibir alguna ofrenda que le hayan mandado, sino sale a recibir noticias de la iglesia. ¿Cómo está la iglesia? Timoteo venía tan impresionado que dice que ellos no tuvieron necesidad de abrir la boca en ese lugar. ¿Ya para qué querían a Pablo ahí? Si aquella iglesia, en aquel lugar, y habían nacido nuevos siervos, habían nacido hombres que tenían algo que les explotaba adentro del corazón y no podían estar quietos por todos lados hablando y hablando del evangelio de salvación. En toda Tesalónica se oía, se había difundido el mensaje de Dios. Dele un aplauso al Rey en este día precioso. ¡Aleluya! Oiga lo que dice el verso 6. Primera de Tesalonicenses capítulo 3 y verso 6. Pero cuando Timoteo volvió de vosotros a nosotros y nos dio que buenas noticias de vuestra fe y amor, y que siempre nos recordáis con cariño, deseando vernos también nosotros a vosotros. ¿Qué sigue diciendo? Por ello, hermanos, en medio de toda nuestra necesidad y aflicción, fuimos consolados de vosotros por medio de vuestra fe. ¡Qué tremendo, hermanos! Pablo dice: por esa fe que ustedes tienen, por ese comportamiento que ustedes tienen, hermanos, nosotros, dice, en medio de grande de tribulación y necesidades que estamos pasando, hemos sido consolados, dice. Hemos sido levantados, el ánimo se nos levantó, dice Pablo. ¿Verdad que ustedes me pueden levantar el ánimo a mí también, hermanos? Muchas veces dicen ustedes: vamos con el hermano Luis que ore por nosotros. No, ustedes también pueden hacer que yo sea feliz. ¿Cómo voy a ser feliz? Viendo a los hermanos que me digan: hermano, yo tengo deseo de trabajar, yo siento algo que Dios hizo el día que usted predicó la palabra, porque yo creo que lo que estamos haciendo no es en vano. Muchos hombres se estarán levantando para ir a predicar la palabra del Señor, y yo ya no voy a tener necesidad de estar en todos lados, porque yo sé que hombres se estarán levantando en este lugar agradecidos con Dios. ¿Sí me está entendiendo? Gloria a Dios. Por ello, hermanos, ¿en medio de qué? Verso 7 del capítulo 3. Por ello, hermanos, en medio de nuestra necesidad y aflicción, fuimos consolados de vosotros por medio de vuestra fe. ¿Qué más dice? Porque ahora vivimos, si vosotros que estáis firmes. ¡Gloria a Dios! Qué lindo es ver una congregación entusiasmada, hermanos. Pero qué sufrimiento es para uno de predicador cuando la gente no quiere acercarse a Dios. Pablo le dice a la iglesia de Galacia, hijitos míos, le dice, ¿por quiénes vuelvo a sufrir dolores de parto hasta que Cristo sea formado en ustedes? No vamos a dejar de gemir, no vamos a dejar de hablar, no vamos a dejar de gritar hasta que veamos la gloria de Dios reflejarse en tu rostro, hermano, hermana, hasta que tú hables en diferentes lenguas en este lugar. Si es necesario quedarme mudo, lo voy a hacer gritándote el mensaje de salvación, el mensaje de poder. Dele un aplauso al Rey en esta mañana. Dele ese aplauso al Señor en esta mañana. ¡Gloria a Dios! Pablo decía, nosotros vamos a estar con vida si ustedes están firmes en el Señor. ¿Se da cuenta la buena noticia que Timoteo le trae a Pablo? Pablo envía a Timoteo preocupado por aquella iglesia, llorando por aquella iglesia. No dejó de llorar hasta que regresó Timoteo. Regresó impresionado Timoteo. Pablo esperaba que Timoteo viniera ronco de tanto predicar. Y Timoteo le dice, no predicamos. ¿Y por qué no predicaron? Porque no nos dejaron los hermanos predicar. Predicaba uno, predicaba lo otro, y el poder del Espíritu se derramaba, hasta los niños repartiendo tratados, las mujeres hablando, toda la iglesia está inspirada, toda la iglesia siente algo aquí adentro. Nos cuentan que desde el día que tú, Pablo, les predicaste el evangelio de poder, ellos quedaron impactados. ¿Cuántos creen que la palabra de Dios tiene poder, hermanos? Dice el apóstol, volvamos al capítulo 1. Y vosotros vinisteis a ser imitadores de nosotros. Qué bueno imitar a esos hombres que no paran, hermanos. Pablo era un hombre que no paraba, dice, si no hablaba, dice, moría. Aún en medio de cadenas y de prisiones, le decía a los reyes, oh rey, mi excelentísimo Agripa, quiero decirte que el Dios del cielo se me apareció yendo camino a Damasco. Y le dice Pablo, yo caí a tierra porque no pude contenerme, no pude sostenerme ante el resplandor bendito de Dios. Y había un rey que le dice, oh Pablo, por poco me persuades a ser creyente. Pablo lo llevaban a la cárcel para que ya no hablara. Y ahí en la cárcel hablaba. Aún sangrando hablaba.

hablaba cuando estaba sano y hablaba cuando estaba enfermo, hablaba cuando estaba en un hotel y hablaba cuando estaba en la cárcel atado con aquellas cadenas, hablaba la palabra porque había algo que le impulsaba, había algo que lo empujaba y era el poder de Dios. Dele un aplauso al Señor. Oh, gloria a Dios. Aleluya. Gracias, Señor. Y aquella iglesia se habían convertido en imitadores de ellos. Yo creo que decían, yo quiero ser como Pablo. Y no paraba aquella iglesia. Veían a su maestro terrenalmente hablando en la cárcel y eso como que les empujaba más a ellos. Pablo está en la cárcel, pero la palabra de Dios no parará jamás. ¡Qué bueno, hermano! Yo voy a ser feliz cuando aquí se levante alguien que tenga una llama que le queme aquí adentro de su corazón y que me diga, hermano, yo ya no puedo soportar más, quiero ir a predicar la palabra. Y aunque le diga, hermano, todavía no hay tiempo, hermano, si usted me dice que no, yo le dije a mi pastor el día que salí de la iglesia, por 6 años me he sujetado, hermano, le dije llorando, pero ya no puedo soportar más, hermano. Yo le había dicho unos meses atrás, hermano, ¿por qué no hacemos campañas en los departamentos? El ministerio está capacitado para ello. Y me dice, usted no fue llamado para evangelista, me dice. Usted fue llamado para que esté acá, para que haga mandados y para que haga lo que yo le diga. Y yo le dije, sí, hermano, es cierto. La Biblia dice que estemos sujetos a nuestros pastores, pero ahora hay algo más que me empuja que cualquier cosa de esta tierra, y es el llamado de Dios. Y ya no puedo estar, quédese usted con la iglesia y yo me voy a la mano del Señor. Y salí como Jonás, listo para predicar la palabra, y aquí me tienes ahora. Todavía hasta este momento no ha habido nadie que me pueda parar. Dele un aplauso al Rey. Aleluya. ¿Así me está entendiendo, hermano? A veces la garganta ya no me da como usted escucha. Oh, pero tengo algo ahí adentro que si no hablo siento morirme, hermano. Gracias, Señor, gracias, Señor. Si no hablo, si no predico, siento caer, porque mi alimento es predicar la palabra. Mi alimento es hablarte de aquel Cristo que un día tocó mi corazón, de aquel Cristo que un día hizo un cambio total en mi vida, de aquel Cristo que un día introdujo un fuego aquí adentro que no se puede apagar. Y yo sé que aquí hay personas que estarán saliendo también con ese fuego espiritual en su alma. Gloria a Dios. Pablo le dice a la iglesia, ustedes vinieron a ser imitadores de nosotros y también del Señor Jesucristo. ¿Sabía usted que el Señor era otro hombre, que lo único que le importaba antes que cualquier cosa era hacer la voluntad de aquel que le había enviado? Antes de comer, él predicaba la palabra. Allá en el pozo de Jacobo dice que los discípulos le llevan comida. Maestro, come. Y él les dice, yo tengo una comida que comer, que ustedes no saben. Y ellos se preguntaban entre sí, ¿le habrá traído alguien de comer? Y el Señor les dice, mi comida es que acabe, oh, la obra de aquel que me ha enviado, de hacer la voluntad de aquel que me ha enviado. El Señor Jesús también, si no hablaba, si no transmitía el mensaje, moría. Era un hombre, hermanos, que no dejaba de ser Dios, porque era el mismo Dios, pero era un maestro que nos dejó muy buenas enseñanzas. En Juan capítulo 9 y verso 4 dice, el Señor, presionado por el trabajo,
Dice, me es necesario hacer las obras del que me envió. Entre tanto que el día dura, la noche viene cuando nadie puede trabajar. Qué lindo, hermanos, cuando alguien se constituye en imitador del Señor y de aquellos hombres que derramaron sus vidas por la causa del Evangelio. Aquella iglesia había sido imitadora del Señor primeramente y luego de los apóstoles. Y Pablo les dice, vosotros vinisteis a ser ¿qué? Imitadores del Señor y de nosotros, recibiendo la palabra ¿qué? En medio de gran tribulación. Cuando ustedes recibieron la palabra, les dice Pablo, les vino la persecución, les vino la tribulación, porque así pasa, ¿verdad? Cuando un hombre o una mujer verdaderamente se entrega a Cristo, olvídese que tiene que amarrarse bien el cinto y tiene que tomar el escudo de la fe, porque se mete a problemas serios con el mismo diablo y con mucha gente religiosa. ¿Sí me entiende? Aún con el pastor, si es religioso, se va a meter a problemas, porque se va a parar y le va a decir, presionado por el Espíritu Santo, hermano pastor, eso no le agrada a Dios. ¿Sí me entiende? Se va a meter a problemas, pero qué lindo es recibir la palabra con amor, hermanos. No importándole a uno lo que le pueda venir a su vida. Pablo les dice, cuando ustedes recibieron la palabra, les vino gran tribulación. Eso dice en la Biblia al día. Les vino gran persecución por causa del Evangelio. Pero a pesar de ello, les dice, se han gozado por lo que el Espíritu ha hecho en sus corazones. ¿Alabas a Dios en esta mañana? ¿Alabas a Dios en esta mañana? Se han vuelto imitadores del Señor, dice, y de nosotros. Aquella iglesia había escuchado la palabra del Señor. Vea lo que dice en el verso 5. En el Espíritu Santo y en plena certidumbre, como bien sabéis cuál fuimos entre vosotros, por amor de vosotros. Pablo les dice, ¿sabe por qué tienen eso ustedes? Porque la palabra que un día se les predicó, no fueron solo palabras, les dice, sino esa palabra llevaba ¿qué? Llevaba poder de Dios. Pablo decía en Romanos 1:16, el Evangelio es poder de Dios para salvación. Aquel que cree, primero al judío, al griego, al gentil, al varón y a la mujer. El Evangelio es poder de Dios, decía Pablo. Y ese poder de Dios había hecho impacto en la iglesia en Tesalónica. Ese mensaje que Pablo les había predicado había quedado en aquellos corazones de tal modo que aquella iglesia no podía parar. Hermanos, hermanas, qué triste es cuando en la congregación hay gente que escucha la palabra de Dios y hay gente que no la escucha. Oye la palabra solamente, pero no la come. ¿Sí me entiende? Entre la congregación hay hombres que dicen, hermano, yo siento algo en mi corazón. Sin embargo, hay gente que dice, yo no siento nada. Si usted no siente nada, hermano, hermana, pídale a Dios que sienta algo, que le abra sus oídos para que escuche con veracidad la palabra bendita de Dios. Pablo dice, cuando nosotros vinimos a ustedes, les hablamos la palabra con poder. Y ustedes oyeron y vieron, dice, y fueron impactados con aquella palabra.
La prueba era que la iglesia no paraba. Vea lo que sigue diciendo en el verso 7. De tal manera que habéis sido, ¿qué? Ejemplo a todos los de Macedonia y de Acaya que han creído. ¿Se da cuenta, hermanos? Ustedes, les dice, han sido ejemplo. Quiera Dios que esta iglesia sea ejemplar a muchas congregaciones. Hermanos, hay que avivar el fuego del Espíritu en nuestro corazón. Que la gente que no ha tenido esa experiencia con Dios, vea, hermanos, qué es lo que hace el poder de Dios en los corazones sensibles a la palabra del Señor. Dice el apóstol, de tal manera que habéis sido ejemplo a todos los de Macedonia y de Acaya que han creído. Porque partiendo de vosotros ha sido divulgada la palabra del Señor, no solo en Macedonia y Acaya, sino que también en todo lugar. Vuestra fe en Dios se ha extendido, de modo que nosotros no necesitamos, ¿qué? No necesitamos hablar, decía Pablo. Lo que ustedes están haciendo se está regando, decía Pablo. ¿Quiere usted que la palabra del Señor se expanda? De buen testimonio donde quiera que esté. Que ahí en el mercado donde usted esté, sepa la gente que hay un Dios en el cielo que cambia las vidas de los hombres y de las mujeres, porque usted y yo vamos a dar testimonio de lo que Dios ha hecho en nuestro corazón. ¿Sí me está entendiendo? Dice la palabra, esa fe que ustedes tienen, hermanos, se ha difundido en todos los lugares. La gente nos cuenta de ustedes lo que Dios ha hecho en sus corazones. La gente en Acaya, en Macedonia y en las otras ciudades circunvecinas están sorprendidas por esta iglesia, decía Pablo. Pablo estaba, tomemos esa palabra, lleno de orgullo, porque donde quiera que iba le decían, esa es la iglesia. ¿Qué nombre tendría la iglesia? No lo sabemos. Pero qué lindo fuera, hermanos, que donde quiera que usted vaya, diga, yo soy de la iglesia, el misterio de Dios. Y le pregunten, ¿y esa qué misión pertenece? No pertenecemos a ninguna misión. Pertenecemos al Rey de Reyes y Señor de Señores, aquel que un día cambió nuestro corazón. ¿Quieren ustedes que yo sea feliz? Yo no voy a ser feliz con que me traiga su diezmo, hermano. Yo voy a ser feliz cuando le vea encendido con ese fuego del Espíritu en su corazón. Cuando vea que en su colonia, en su aldea, en la residencia donde usted viva, hermano, hermana, haya testimonio que usted está hablando lo que ahora está recibiendo de Dios. Hay hermanos que me dicen, hermano, desde el día que yo escuché el mensaje en esta iglesia, hay un hermano que me decía en esta mañana, yo no he sentido en ningún lugar más lo que en este bendito lugar he sentido. Y gloria a Dios por ello. Ojalá que eso que siente mi hermano vaya y lo comparta con la demás gente, y que la gente allá afuera se dé cuenta que aquí alabamos y glorificamos a un Dios vivo, a un Dios que libra, a un Dios que sana, a un Dios que tiene poder, a un Dios que satura al hombre y a la mujer que cree en Él. ¿Sí me está entendiendo? La iglesia dice que estaba inspirada. La iglesia en Tesalónica ya no la podían parar. ¿Sí me entiende? Pablo fue para que mandó un ministro para que ayudara, para que les predicara. El ministro que Pablo había enviado no tuvo tiempo de predicar. Aquella gente no paraba. Aquella gente estaba impactada, que nada los hacía desistir.
les había llegado la tribulación y no la pudieron parar. ¡Gloria a Dios! ¿Sí me entiende? Habían recibido acechanzas por el diablo cuando recibieron la palabra. Sin embargo, dice que se gozaban en medio de gran tribulación. Pablo, preocupado, ¿qué va a hacer de ese rebaño? Era una pequeña iglesia. Era una iglesia nueva, si usted lo quiere llamar así. Apenas Pablo les había enseñado el primer paso de salvación. Les había hablado de Cristo y de ese crucificado, pero eso había sido suficiente. No habían sido doctrinados, no habían recibido doctrina, solamente les habían hablado de Jesús el Cristo, y aquella gente había sentido que la palabra había hecho un impacto en sus corazones. Muchos dicen, hermano, yo quiero predicar, pero antes quiero prepararme, quiero ir al seminario a estudiar unos 6 años para ya salir a predicar. Déjame decirte, hermano querido que estás aquí, que cuando Dios hace un cambio de verdad en el corazón, cuando la palabra de Dios llega al corazón del hombre, uno en ese momento quisiera salir y gritar y decirle a la gente lo que uno ha experimentado. Pablo era un hombre que desde el momento que Dios lo encontró, lo tomó. Dice que al tercer día estaba hablando de Cristo. Le estaba diciendo a la gente que Jesús era el Mesías, que era el enviado de Dios, que era el Dios que se había manifestado en carne. Y la gente decía que no era este Saulo de Tarso, pero ya Pablo cargaba una llama en su corazón, ya no lo podían parar. Fue llevado a las cárceles y no lo paraban, querían matarlo y no lo paraban. Aquello que había entrado aquí adentro no lo dejaba quieto, lo movía de un lado a otro, hablaba por aire, por tierra y por mar, hablaba la palabra bendita de Dios. ¿Sí me está entendiendo? Cuando verdaderamente la palabra entra al corazón del hombre, el hombre ya no puede parar, hermanos. A mí me dijeron, me tomaron de aquí del hombro, como soy pequeño. Venía el pastor en esta forma y me tomó del hombro y me dijo, venga para acá. Amén, hermano. Y me llevó a un lugar como ese cuarto y me dijo, o me deja la juventud o se va de esta iglesia. Me lo dijo con imponencia, hermano. Y yo le dije, yo no me estoy llevando a los jóvenes, hermano. Los jóvenes dicen, hermano, quisiéramos ir con usted a celebrar servicios donde usted va. Y yo les decía a algunas hermanas, pero vamos a tener problemas. No importa, hermano, que tengamos problemas. E iban los jóvenes y le dije al hermano, yo no me estoy llevando a los jóvenes ni tampoco los puedo dejar, porque son ovejas que necesitan de Dios. Pues lo corremos, y le digo, hermano, si me corre de acá, de la congregación, me podrá correr. Y enfrente de la iglesia había una grama, y ahí había una gradita, y le digo con lágrimas en mis ojos, si usted me corre de este lugar, allá en aquella gramita de enfrente me va a ver, hermano, llenándome de la palabra que un día cambió mi vida. Eso usted no me lo puede quitar, porque eso lo ha inyectado el Dios de los cielos. Dios entró a mi corazón. Dele un aplauso al Señor. Aleluya. Y le dije, y si me quita los privilegios de aquí adentro, usted me los va a quitar los de aquí adentro. Pero sabe, hermano, le dije, que allá en la calle, ahí comen los hermanos y ahí botan la basura. Ahí botan las bolsas donde comen las tortillas. Esa basura yo la voy a recoger porque quiero servirle a Dios. Y ahí sentí aquella llama que quemaba mi corazón.
me decían que era hijo del diablo y el fuego seguía aquí adentro. No podían pararme. Me decían, hoy no predica 15 días. Está bien, le decía. Pero afuera y en los comerciales me paraba y empezaba a predicar porque no podía soportar. Era algo que Dios había hecho en mi corazón, que todavía siento ese deseo de predicar. Y la prueba es que aquí en esta mañana te estoy hablando de ese Cristo que un día tocó mi corazón. ¿Sabes, hermano, que estás aquí? Yo no creo a los hombres que hablan un tiempo y les vino la lucha, una media lucha por ahí, dicen, ya no voy a ir, ya no voy a predicar, mira qué tanto problema. Yo no creo a eso. Cuando Dios verdaderamente entra al corazón del hombre, cuando verdaderamente el Señor entra al corazón, le venga lo que le venga a uno, nada le hace desistir de los caminos del Señor. Nada le puede detener. Que se oponga a la familia, que lo corran del trabajo, que ya no le tomen en cuenta en ciertos lugares, que se burlen de él. Nada lo puede detener a uno. Es algo que le constriñe a uno adentro. Es el amor de Jesucristo que llega al corazón. ¿Sí me estás entendiendo, hermano? Quiera Dios que esta iglesia sea imitadora de esos hombres que dieron sus vidas por la causa del Evangelio. Quiera Dios que esta iglesia sea imitadora, que sea una iglesia que salga, que sea una iglesia que vaya difundiendo el Evangelio de salvación. Yo no me voy a poner celoso cuando me digan el hermano está repartiendo tratados, el hermano está hablando en la calle, como loco está hablando. Yo no me voy a enojar contigo. Yo le voy a dar gracias a Dios que hayan hombres que se estén esforzando, que estén dando testimonio de lo que Dios ha hecho en sus corazones. Hermanos, no todo el tiempo voy a estar con ustedes. A veces cuando uno más fuerte se siente, es cuando está próximo a caer en algo. En estos últimos días he sentido un poco más de dolor en mi garganta. Yo no sé qué vaya a pasar, pero le dije al Señor unos días atrás cuando estuve enfermo, si tú me sanas, Señor, yo voy a predicar los martes, los jueves. Lo he estado haciendo y siento ir a visitar las iglesias en estos meses, en este mes. No sé cuánto tiempo Dios me vaya a permitir, pero si en un día yo no podré estar con ustedes unos días, les pido por favor, mantengan ese gozo en sus corazones. No dejen que la obra caiga. Permítanle a Dios que Dios haga una morada en sus corazones. Y hermanos diáconos, ministros de esta iglesia, tomen la bandera del Evangelio y levántenla en alto para que el nombre del Señor sea glorificado. Únanse como un solo hombre para pelear la causa del Evangelio y hacerle la vida imposible al diablo en el nombre de Jesucristo de Nazaret, y que en esta iglesia haya fuego de Dios. Gloria a Dios. Se están levantando más hermanos a predicar acá. Y me contaban el viernes, hermano, qué bendición la que hubo en el servicio. Y yo le digo, gracias, Señor, porque estás levantando hombres que también traen un sentir que tu obra siga adelante. Pablo estaba preocupado por la iglesia. Pablo envía un siervo
a un ayudante que tenía, vayan a la iglesia de Tesalónica y entérense cómo están mis hermanos. Cuando Timoteo regresa y le dice, la iglesia está excelente, Pablo, la iglesia no puede parar, la iglesia habla lenguas, en la iglesia hay profetas, en la iglesia hay ministros, en la iglesia hay hombres que hablan como si estuvieran locos. Pablo dice que descansó a pesar de la tribulación que estaba pasando, a pesar de las luchas que tenía, dice Pablo, ahora puedo descansar tranquilo, aunque sea en esta condición que estoy humanamente, pero voy a estar con vida si la iglesia está firme, decía Pablo. Voy a estar motivado, aunque sea en esta cama, mientras escuche que hay una iglesia inspiradora. Hermanos, el trabajo es grande. No paremos, hermanos predicadores de la palabra. Hermanos que diezman, que ofrendan, gracias a Dios por ello. Porque a través de sus ofrendas la iglesia también se está moviendo de un lado a otro. En los lugares nos invitan porque a través de la radio escuchan el mensaje y son motivados. Dios les bendiga, hermanos, por ello. Les pido en el nombre de Jesús a que me ayuden y que juntos hagamos un trabajo especial para la gloria del Señor. Yo voy a estar tranquilo cuando yo vea que aquí en la iglesia haya gente que tenga algo aquí adentro que darle a la demás gente. Hermano, hermana que está aquí, yo le voy a pedir a Dios en esta mañana. Yo vengo con un gozo grande en mi corazón y sentía cantar esos coros con ustedes antes del mensaje. Y ahora quiero pedirle a Dios por mis hermanos Ujieres. Yo no sé por qué Dios me mueve a ellos. Hermanos, yo les voy a pedir a ustedes que pasen. Quiero orar con ustedes, hermanos ministros. Ayer me gozaba tanto con el hermano que predicaba la palabra. Y le decía, gracias Señor. Gracias por lo que estás haciendo. Y yo sé que cosas mayores Dios va a estar haciendo por medio de ustedes. De tal modo que yo tal vez me vaya a otro lado a hablar de la palabra. Cuando yo sepa que aquí hay alguien que ya no lo vamos a poder parar. Dios quiere hombres aptos. El apóstol le decía a la iglesia de Filipos, si algún consuelo ustedes han recibido en Cristo, en eso piensen. Vamos a estar orando, hermanos, acá todos los hermanos. Y la congregación también se va a unir con nosotros. Hermanos queridos que estamos acá, quiero decirles con toda mi alma que le he pedido tanto a Dios por una iglesia que esté despierta, que no se dejen engañar por diferentes doctrinas erróneas. Lo que han escuchado a través de la radio, acá en la iglesia, hay que pedirle a Dios que quede esculpido y que nada ni nadie pueda quitarlo de nuestro corazón. Oh Señor, Pablo le dice a la iglesia, el mensaje que les prediqué hace un tiempo no llegó a ustedes solamente en palabras, sino que también llegó en poder. Hermanos,
Dios te bendiga, hermano, que estás aquí. Dios te bendiga, hermana, que estás aquí. Hermanos que ayudan a este ministerio, Dios les bendiga. Quiera Dios que eso que Él ha hecho en ustedes se siga expandiendo a través de ustedes por muchos lugares. Hay muchos lugares donde anhelan escuchar esto. Hay muchos lugares donde anhelan sentir lo que usted ha sentido en este lugar. Hay muchos lugares, hermanos, que desean sentir lo que ustedes van a sentir este día. Pero es necesario que usted y yo nos levantemos este día y corramos y llevemos este evangelio de poder, este evangelio de salvación, este evangelio que cambia, este evangelio que transforma. Oh, en este día, iglesia, el misterio de Dios prepara tu corazón, ábrele el corazón a Dios, escucha la palabra y permítele a Dios que haga impacto en tu vida. Oh, Dios mío, Espíritu, aviva este pueblo. Oh Dios, que tus siervos que también predican empiecen a sentir, Señor, esa llama impactante allá dentro de su ser. Oh, se siente algo precioso en esta mañana.

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Muy buenas tardes, buenas tardes, buenas tardes, mis hermanos. Qué gusto nos da saludarle en esta lindísima hora de la tarde, 2 de la tarde con 5 minutos. Sí, aquí estamos, gracias a Dios, acompañándole ya a ustedes en este bonito día, maravillosa tarde, digamos, maravillosa tarde del día sábado 30 de mayo. Estamos acá muy contentos, también estamos bien alegres, felices, porque el Señor nos da la oportunidad, el privilegio de poder estar con ustedes en esta linda tarde. Bueno, una vez más les cuento, estamos a través del TuneIn, a través de, estamos en la internet. Así que entonces, usted que está ahí en casa, puede solicitar su alabanza con toda confianza a nuestras líneas ya que vamos a estar dándole. Canta con o mencionándole en unos momentos. Pero vamos a darle gracias a Dios Padre. Y buen Dios, te damos muchas gracias por este día, por esta tarde, la cual tú nos estás regalando, Señor. Gracias por cada uno de tus hijos que está y estarán gozándose con la programación, Señor, a través de la internet. Gracias, Señor. Bendíceles de manera muy especial. Te lo ruego, te lo suplico con todo mi corazón. Amén.

Así que continuamos entonces en esta bonita hora de la tarde. Bueno, así que les decía, ya están nuestras líneas totalmente disponibles para que usted pueda también solicitar su alabanza a esta hora ya de la tarde al 2250-6681. Así que esperamos que usted pueda decirnos, hermano Milcar, aquí estamos ya nosotros a través de la internet, gozándonos a través de la alabanza. Y con mucho gusto, nosotros por acá vamos a estar incluyéndole las alabanzas que bendicen su vida. Así que vamos entonces ya con esta bonita alabanza que tenemos por acá, para que usted pueda seguir gozoso, contento, alabando al Señor. Así que entonces, la línea totalmente disponible, totalmente disponible para que usted se comunique con nosotros, y nosotros de esta manera pues iniciamos en este espacio musical.

bien, seguimos en esta hora de la tarde, mis hermanos. Recuerden, el día de hoy, sábado, servicio Nuevas Fuerzas en el Señor, a partir de las 5 de la tarde en la Iglesia Central El Misterio de Dios. Y el domingo también, servicio dominical a partir de las 10:30 de la mañana. Le esperamos a usted y a toda su familia. Nosotros seguimos alabando al Señor, seguimos cantándole al Señor en esta linda hora de la tarde. Así que yo espero que usted en casa se siga gozando, siga disfrutando de la buena programación de Radio Horizonte. 2250-6681. Y nosotros continuamos con la música norteña, acompañándoles a ustedes en esta bonita hora ya de la tarde. 14 horas, 2 de la tarde, 15 minutos. Vamos con la siguiente alabanza.

0: Nos da gusto poder seguir saludándole en esta linda hora de la tarde, 14 horas 23 minutos. Nosotros seguimos llevándole la programación de Radio Horizontes a través de la internet, ¿sí? Usted escucha a través del TuneIn. Muchas gracias entonces por estar con nosotros también disfrutando de la buena programación de Radio Horizonte. 2250-6681. Ahí usted puede también escucharnos a través del TuneIn. Entonces, a través de la internet, usted puede disfrutar de la programación de Radio Horizonte. Nosotros seguimos cantando. Recuerde, mañana, bueno, el día de hoy sábado a partir de las 5 de la tarde, servicio Nuevas Fuerzas en el Señor. Y el día de mañana domingo, servicio dominical, para que juntos alabemos y exaltemos al Señor. Bueno, la línea telefónica está totalmente disponible para que usted se siga gozando. Bueno, y nos diga, hermano, aquí estamos nosotros en esta linda hora de la tarde y con mucho gusto vamos a incluirle sus alabanzas. Así que vamos a seguir cantando entonces, vamos a seguir cantándole al Señor en esta linda hora de la tarde.
1: Almas al Señor, amén. Un canto más, cantamos con ustedes, con esto nos despedimos. Muchas gracias, ha sido un gran privilegio poder estar con ustedes. Nos vamos
0: a... Muy bien, así que entonces nosotros seguimos cantando, seguimos alabando al Señor, le decía, con música, bueno, música que bendice su vida en esta linda hora ya de la tarde. 2250-6681 queda totalmente disponible.

0: ley de alabanza que dice así.
1: Bueno, seguimos cantando, sí, usted en casa, allá en su trabajo, en su negocio, bueno, en la oficina, en el vehículo, donde quiera que usted nos sintonice. Muchas gracias por esa sintonía. Nosotros seguimos transmitiendo, seguimos llevándole la música que bendice su vida a través del TuneIn. Así que muchas gracias por estar con nosotros. Nosotros por acá seguimos cantando, seguimos alabando al Señor y usted en casa también pues puede hacerlo solicitando su alabanza en esta hora ya de la tarde. Entonces, muchas gracias a ustedes que están en casa y que pueden también solicitar su alabanza. Con mucho gusto vamos a estar incluyéndoselas en esta linda tarde. Recuerde, 30 minutos pasan de las 2 de la tarde y nosotros seguimos acompañándoles, ¿sí? Seguimos llevándole la música que bendice su vida en esta hora.

Muy bien, así de esta manera nosotros continuamos acompañándoles a ustedes en esta bonita tarde del día sábado 30 de mayo. Seguimos cantando, estamos transmitiendo en vivo a través del TuneIn. Usted en casa gozándose, desea solicitar una alabanza, con mucho gusto. Aquí nosotros pues ya en unos momentos pues le incluimos su alabanza. Usted me dice, hermano Amílcar, yo quiero escuchar esta alabanza que bendice mi vida. Con mucho gusto, nosotros se la incluimos a usted, a su familia, en esta lindísima hora de la tarde. 2250-6681 está disponible, como también la línea de WhatsApp 5421-8102. 5421-8102 está disponible entonces para que usted solicite su alabanza, salude a su hermano, a su hermana, y con gusto nosotros por acá le estaremos entonces incluyendo las alabanzas que bendicen su vida. 2250-6681 está disponible entonces, está disponible para que usted también pueda solicitar su alabanza a esta hora de la tarde. Con mucho gusto vamos a seguir cantando en esta hora de la tarde. Y usted en casa puede decir, hermano Amílcar, aquí estamos, hermano Amílcar, muy contentos, muy alegres en esta hora de la tarde. 2250-6681 está disponible entonces para que usted solicite su canto. Así que entonces vamos a seguir alabando al Señor en esta linda hora de la tarde, y usted sígase gozando, siga alabando al Señor. Me siento muy feliz. Vamos a escuchar esta alabanza, dice así, con la agrupación Malaquías. Mire usted, bonito canto tenemos acá para que usted se goce y alabe al Señor.

41 minutos pasan de las 14 horas, 2 de la tarde. Nosotros seguimos acompañándoles a ustedes. Bueno, así que allá usted en casa puede seguir marcando, puede seguir comunicándose con nosotros, que con gusto vamos nosotros a incluirle sus alabanzas allá en casa, allá donde usted nos escucha a esta hora ya de la tarde. Pues que el Señor le bendiga. Muchas gracias a los hermanos que están en sintonía de la buena programación de Radio Horizontes 1480 AM. Seguimos entonces, 19 minutos, bueno, 18 minutos, llegamos al momento de escuchar palabra de Dios ya en unos momentos.

Bueno, seguimos cantando, seguimos alabando al Señor en esta bonita tarde. Sí, solamente 15 minutos, llegamos 15 minutos, llegamos a las 15 horas, 3 de la tarde. Y acá pues seguimos llevándole más música, música que bendice su vida. Bueno, el 2250-6681 está ahí disponible para que usted se comunique con nosotros y también pueda decirnos, hermano, yo quiero escuchar esta alabanza que bendice. Bueno, así que entonces nosotros dejamos ahí la línea totalmente disponible para que usted se comunique con nosotros y nos diga en esta tarde, yo quiero escuchar esta alabanza, hermano Milcar, con mucho gusto vamos a incluirle su alabanza en esta hora de la tarde.

Bueno, seguimos cantando, seguimos alabando al Señor mientras usted se sigue comunicando, sigue marcando nuestras líneas con gusto, que con gusto vamos a incluirle sus alabanzas en esta linda hora de la tarde, solamente 12 minutos y estamos llegando a las 3 de la tarde donde viene Palabra de Dios. Vamos entonces con esta bonita alabanza.

Bonita alabanza, entonces escuchamos del grupo Generación de Nazaret. En Cristo hay alegría, por supuesto. Así que nosotros seguimos cantando. Ya viene palabra de Dios, entonces, ya en unos momentos para que usted se siga gozando, siga deleitándose con la programación de Radio Horizonte.

Recuerde el día de hoy sábado a partir de las 5 de la tarde, servicio Nuevas Fuerzas en el Señor, en la iglesia, el misterio de Dios, el día de hoy y de todos los sábados. También el día domingo, escuela dominical, donde cantaremos y alabaremos al Señor el día domingo a las 10:30 de la mañana.

5 minutos, llegamos a las 3 de la tarde, donde viene ya Palabra de Dios. Entonces, esperamos que usted en casa, allá, esté pasándola muy bien, y nosotros por acá también, para así acompañarles y llevarles música, música que bendice su vida a esta hora ya de la tarde. 2250-6681, totalmente disponible. Así que entonces dejamos 2250-6681 para que usted se comunique con nosotros y así nosotros poder incluirle sus alabanzas en esta linda hora de la tarde. Así que vamos entonces a seguir adorándolo, a seguir alabando al Señor a través de las alabanzas, a través de los cantos. Pero vamos con esta bonita alabanza. Bueno, vamos a ir al corte y ya viene Palabra de Dios. Así que usted en casa muy atento, muy preparado para poder también gozarse con la programación de Radio Horizonte. Muchas gracias, hermanos. Vamos al corte entonces. Ya regresamos, pero no cambie usted. Estamos ya en esta hora gozándonos y alabando al Señor. Vamos al corte entonces y ya regresamos en unos instantes.

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1: Evangelio según San Lucas, capítulo 2, versículo número 40, dice así: para la gloria de Dios y en el nombre maravilloso de Cristo Jesús. Y el niño crecía y se fortalecía y se llenaba de sabiduría, y la gracia de Dios era sobre él. Puede sentarse, mi hermana, mi hermano. Le decía que hoy vamos a enfocar nuestra mirada en la vida ejemplar de nuestro Señor Jesucristo, porque Él, cuando vino a esta tierra, vino a ponernos un ejemplo digno de que sus hijos lo sigamos. En una ocasión, Él, mientras lavaba los pies de sus discípulos, Él dijo: hagan ustedes así como yo os he hecho, porque ejemplo les he dado. Y sabe, hermana, hermano, Jesús vino a ponernos un ejemplo digno de que nosotros lo imitemos. Amén. Y hoy vamos a hablar del crecimiento espiritual, del crecimiento que cada uno de nosotros debemos tener en nuestra vida cristiana, en nuestra vida espiritual. Y dice la palabra del Señor en Lucas 2:40. Y el niño, está hablando de nuestro Señor Jesucristo, el niño, dice, crecía. ¿Y qué más dice? Y se llenaba de gracia y de sabiduría. El niño, dice, crecía, crecía y crecía y se llenaba de sabiduría, y la gracia de Dios estaba sobre él. Qué precioso ejemplo. Nuestro Señor Jesús no nació grande, Él nació como nacemos todos nosotros. Pero a medida que nació, o sea, humano, Él empezó a crecer, no solo en estatura, sino que también empezó a

0: crecer en sabiduría, empezó a crecer en su vida espiritual, por decirlo así. Dice gloria a Dios. Dice, y el niño crecía y se fortalecía. ¿Qué es lo que el Señor nos dice en Efesios 2:10? Fortalezcanse en el Señor. Cada hija, cada hijo de Dios, tenemos que fortalecernos en el Señor. Tenemos que fortalecernos espiritualmente. ¿Y cómo nos vamos a fortalecer en nuestra vida espiritual? Alimentándonos, pero no de pan literal, sino del pan espiritual. Dice gloria a Dios, de la palabra de Dios. ¿Sabe, hermana, hermano, que el primer punto que veremos para poder crecer en nuestra vida espiritual es comer? ¿A cuánto les gusta comer? Comer abundantemente la palabra de Dios y orar sin cesar. Comer abundantemente la palabra de Dios y orar sin cesar. Acompáñanos y leamos juntos Ezequiel capítulo 3, versículo 1 al 3, por favor.
1: Me dijo: hijo de hombre, come lo que hayas, come este rollo, y ve y habla a la casa de Israel. Y abrí mi boca y me hizo comer aquel rollo. Y me dijo: hijo de hombre, alimenta tu vientre y llena tus entrañas de este rollo que yo te doy. Y lo comí y fue en mí dulce boca como miel.
0: Gloria a Dios. El Señor le dice al profeta Ezequiel que él, para realizar el trabajo que le estaba encomendando, tenía que alimentar su vientre. Tenía que alimentarse comiendo de aquel rollo que él le daba. ¿Y cuál es ese rollo? Es la palabra de Dios. Juan capítulo 6, verso 51. Vamos a ir aprovechando el tiempo lo más que podamos para lograr desarrollar el tema como el Señor nos lo dio. Juan 6:51.
1: Yo soy el pan vivo que descendió del cielo. Si alguno comiere de este pan, vivirá para siempre. Y el pan que yo daré es mi carne, la cual yo daré por la vida del mundo.
0: Gloria a Dios. Acuérdese que nuestro Señor Jesucristo, según Juan capítulo 1, dice, ahí en Juan capítulo 1 dice: en el principio era el Verbo, y el Verbo era con Dios, y el Verbo era Dios. Y luego dice en Juan 1:14, y aquel Verbo, Verbo quiere decir palabra, amén. Aquel Verbo, aquella palabra fue hecha carne. Y cuando el Señor dice: el que come mi carne y vive mi sangre tendrá vida eterna, no se refiere a comer la carne literalmente de la persona de nuestro Señor Jesucristo, sino se refiere a comer la palabra de Dios. Amén. Él dice en su palabra: el que come mi carne, el que come mi palabra, vivirá para siempre. No solo crecerá, sino que también tendrá salud espiritual, y no solo eso, tendrá vida eterna con Dios. Aleluya, gloria a Dios. Primera de Pedro capítulo 2 y versículo número 2.
1: Decíad, como niños recién nacidos, la leche espiritual no adulterada, para que por ella crezcáis para salvación.
0: Cada hija, cada hijo de Dios, tenemos que tener deseos si es que queremos crecer, amén. Si es que deseamos crecer, tenemos que tener deseos de comer. Por ello dice: desead, como niños recién nacidos. ¿Cómo actúan los niños cuando desean la leche materna? ¿Cómo actúan ellos? Lloran, se ponen hasta rojitos y no dejan de llorar, de llorar, de llorar, hasta que la madre le da la leche, le da el alimento materno. Entonces se dan una buena comida y se quedan satisfechos, se quedan quietos, se quedan hasta dormidos. Y eso es lo que el Señor desea para sus hijos, para sus hijas, que cada uno de nosotros deseemos. Deseemos, tengamos un apetito insaciable de la palabra de Dios, que comamos y comamos y comamos y comamos y comamos la palabra bendita del Señor, para que por ella, dice, crezcáis. No hay otra manera de crecer en nuestra vida espiritual. Solamente vamos a crecer cuando comamos y comamos y comamos y comamos la bendita y santa palabra de Dios. Entonces vamos a crecer, vamos a crecer, vamos a crecer y vamos a seguir creciendo para la gloria de Dios. Oh, gloria a Dios. Démosle un aplauso al Señor. Usted que nos está escuchando en casa, alabe a Dios. Alabe a Dios usted que nos escucha en casa. Y envíenos su mensajito, amén. Gloria a Dios. Decía, dice, como niños recién nacidos, la leche espiritual no adulterada, para que por ella crezcáis para salvación. Ahora, como hemos enfocado nuestra mirada en la persona de nuestro Señor Jesucristo, quiero invitarle a que leamos Lucas capítulo 4, versículo 16. Y vamos a ver cuál era el hábito, uno de los hábitos de nuestro Señor Jesucristo mientras Él estuvo acá en la tierra. Leamos, por favor.
1: Vino a Nazaret, donde se había criado, y en el día de reposo entró en la sinagoga, conforme a su costumbre, y se levantó a leer.
0: Muchas gracias. Dice que en el día de reposo, un día sábado, nuestro Señor Jesucristo entró al templo conforme a su costumbre y se levantó a leer. Era un hábito de él leer. ¿Leer qué? La Torá, los libros de la ley, los salmos, los libros proféticos. Y en esta ocasión él abrió, dice, y se le dio el libro y abrió el lugar donde está escrito: el Espíritu de Jehová está sobre mí. Era el libro de Isaías. Pero lo que vemos acá, que él tenía un hábito. ¿Y cuál era ese hábito? Era comer, leer la palabra de Dios. Él sabía que solo de esa manera él se iba a fortalecer. Por ello le dijo al enemigo cuando lo tentó: no solo de pan vivirá el hombre, sino el hombre vive de toda palabra que sale de la boca de Dios. Acuérdese que nosotros, los hijos de Dios, estamos compuestos de espíritu, alma y cuerpo. Y nuestro ser espiritual no se va a alimentar de comida material o literal, sino que nuestro ser espiritual se va a alimentar de comida espiritual, del pan del cielo, que es la palabra de Dios. Y nuestro cuerpo físico sí se va a alimentar de la comida material, amén. Así que nosotros no solo necesitamos alimentar nuestro cuerpo físico, sino que sobre todo necesitamos alimentar nuestro cuerpo espiritual, amén. Gloria a Dios, para poder crecer. Jesús leía la palabra abundantemente, era un hábito, se levantaba temprano a leer la palabra del Señor. Lucas capítulo 6, versículo número 12. Lucas capítulo 6 y verso número 12.
1: En aquellos días, él fue al monte a orar y pasó la noche orando a Dios.
0: Gloria a Dios, dice, pasó la noche. ¿Qué pasó haciendo Jesús? Viendo televisión, viendo videos en el YouTube. No, dice la Biblia, pasó la noche orando. Jesús se alimentaba leyendo la Torá, leyendo los salmos, leyendo los libros proféticos, en otras palabras, leyendo la palabra de Dios. comiendo la palabra de Dios, pero también dice oraba sin cesar. ¿Sabe, hermana, hermano, que la oración es un recurso poderosísimo que Dios ha dejado al alcance de cada creyente, para que cada creyente nos fortalezcamos leyendo la palabra de Dios y orando sin cesar? Acuérdese que hemos enfocado en este día nuestra mirada ¿en quién? En nuestro Señor Jesucristo. ¿Cómo era que Él crecía? Porque el texto inicial de Lucas 2:40 dice: y el niño crecía. Jesús no se quedó enano. Jesús, dice la Biblia, Él crecía, crecía y crecía y se fortalecía. Crecía y se fortalecía. Jesús estaba robusto espiritualmente y físicamente también, porque cuando uno se fortalece en su vida espiritual, Dios lo fortalece a uno de todo. Amén. Dice: se fortalecía, crecía y se fortalecía. ¿Y cómo era que Él crecía? ¿Cómo era que Él crecía? Crecía porque se alimentaba con la palabra de Dios. El segundo punto, hermana, hermano, para crecer, ese es el primer punto. El segundo punto para crecer es la obediencia. Porque si usted lee la Biblia y se la memoriza, pero no la obedece, no la come, la palabra de Dios no va a hacer ningún efecto en usted. Pero nuestro Señor Jesucristo no solamente leía la Biblia, Él vivía la Biblia. Por ello Él dice: yo no vine a abrogar la ley, yo vine a cumplir la ley. ¿Cuántos dan gloria a Dios? Jesús no solo leía la Torá o los libros pentateucos, Jesús vivía, Él le vino a dar cumplimiento a todo lo que estaba escrito de Él en la ley de Moisés, en los salmos y en los profetas. ¿Cuántos dan gloria a Dios? Él vino a vivir la palabra de Dios a esta tierra. ¿Cuántos alaban al Rey? Y Él dice ahí en Juan capítulo 6 verso 38: yo he descendido del cielo, dice, no para hacer mi voluntad, sino la voluntad de aquel que me envió. Amén. Vine del cielo no para vivir mi vida a mi manera, sino vivir mi vida a la manera de Dios. En otras palabras, Jesús vino a obedecer la palabra de Dios. ¿Cuántos alaban al Señor? Ahora dice la Biblia en Filipenses capítulo 2, versículo 8 y 9. Miremos hasta qué punto nuestro Señor Jesucristo obedeció la palabra de Dios.
1: Y estando en la condición de hombre, se humilló a sí mismo, haciéndose obediente hasta la muerte y muerte de cruz.
0: Gloria a Dios. Eso dice el verso 8, Filipenses 2, 8. Dice que estando en la condición de hombre, en su humanidad, porque le vuelvo a repetir, Jesús era 100% hombre, como también era 100% Dios. Y estando en la condición de hombre, en su humanidad, Él obedeció, dice, a su Padre. ¿Hasta qué punto obedeció? Hasta la muerte, porque la voluntad del Padre era que Él diera su vida por cada uno de nosotros. Él diera su vida por los pecados de la humanidad, para que todo aquel que en Él crea, dice, no se pierda, sino que tenga la vida eterna. Todos aquellos que crean y reciban el sacrificio de nuestro Señor Jesucristo tengan vida eterna. ¿Cuántos dan gloria a Dios? Esa era la voluntad de su Padre, que Él diera su vida. No solo que Él dejara su gloria, que Él dejara su trono, que Él se hiciera hombre, sino hasta que diera su vida por la humanidad, que muriera por la humanidad. Y no una muerte común, una muerte natural, sino una muerte, dice, de cruz. La muerte de cruz era la muerte más vergonzosa. Así morían solamente los criminales. Y de esa manera Nuestro Señor Jesús murió como un criminal, no que Él haya sido un criminal, sino Él dice, se hizo pecado por causa de nosotros. ¿Cuántos alaban a Dios? Imagínese, Él no solo leía la Biblia. ¿Cuántos de nosotros leemos la Biblia y sabemos muchos textos de la Biblia, pero no los hacemos, no los practicamos? Y cuando no los practicamos, la palabra de Dios no hace ningún efecto en nuestra vida. Amén. La obediencia es el segundo punto para poder crecer en nuestra vida espiritual. Y sabe, hermana, hermano, nuestro Señor Jesús no solo estaba sujeto al Padre Celestial, Él también estaba sujeto a sus padres biológicos y también a las autoridades civiles y religiosas de aquel entonces. Leamos Lucas capítulo 2, versículo 51, por favor.
1: Y descendió con ellos y volvió a Nazaret, y estaba sujeto a ellos, y su madre guardaba todas estas cosas en su corazón.
0: Y descendió con ellos a Nazaret. Y estaba, dice, sujeto. ¿Sujeto a quién? Sujeto a ellos. El quinto mandamiento, ¿qué dice el quinto mandamiento? ¿Alguien se acuerda? Honra a tu padre y a tu madre para que te vaya bien y seas de larga vida sobre la tierra. Amén. Jesús no vino solo a dar la ley, Él vino a cumplir la ley, y Él cumplía el quinto mandamiento, porque dice la Biblia, Él estaba sujeto a ellos. Aunque él era el creador de ellos, pero en su humanidad era hijo de ellos, y los respetaba a ellos, porque según la carne, Él era hijo de José y de María, aunque no fue engendrado por voluntad humana, sino por el Espíritu Santo. Pero María fue el instrumento que Dios usó para venir a humanarse, y la respetaba. Estaba sujeto, dice, a ellos. ¿Cuál era la profesión o el oficio de José? Era carpintero, y Jesús creció en la carpintería. Imagínese que José le decía, a ver, Jesús, hey, niño, hey, muchachito, tráeme el serrucho, tráeme el martillo, pero apúrate. Y Jesús, sí, papi, sí, papi, sí, papi. Él nunca dijo no. Era un niño obediente. Estaba sujeto a ellos. A cerrar esa tabla o cepillar esa tabla. Y Jesús lo hacía porque estaba sujeto a ellos. Así dice la Biblia literalmente. Amén. Estaba sujeto a ellos. En otras palabras, vivía en obediencia no solo al Padre Celestial, sino también a sus padres biológicos. Aunque Él era mil veces más perfecto que ellos, pero los honraba. Porque hay hijos que no quieren obedecer a papá y a mamá, y lo primero que le dicen, ah, papá me dice que haga esto, pero él no lo hace. Y eso no debe de ser así. La Biblia dice que hay que honrar a papá y a mamá, sea como sean los padres. Los hijos no tienen que cuestionar a los padres. El Señor manda que los hijos obedezcamos a nuestros padres. Y Jesús lo hacía. Jesús lo hacía. Y si Él lo hacía, ¿quiénes somos nosotros para no hacerlo? ¿Quiénes somos nosotros? Y la Biblia dice, el siervo no es más que su Señor, ni el discípulo es más que su maestro. ¿Cuántos dan gloria a Dios? Y ustedes y yo jamás seremos más que nuestro Señor. Él sigue siendo el Señor y Él sigue siendo nuestro maestro. Y si Él lo hizo, nosotros debemos de hacerlo también. Gloria a Dios. Vemos que Jesús no solo obedecía al Padre Celestial, porque hay gente que dice, yo a Dios obedezco, pero a mis padres biológicos y menos a los padres espirituales, yo no obedezco. Entonces no estamos haciendo nada, porque el Señor ha delegado autoridad Y dice la Biblia: sujetaos a vuestros pastores. Los pastores es la autoridad en la iglesia. Dice gloria a Dios. Y el Señor dice: sujétense a los pastores. Porque el que no se sujeta al pastor terrenal, ¿cómo se va a sujetar al pastor espiritual? Si no se sujeta al pastor terrenal que lo está viendo ahí, hermana, hermano, ¿cómo se va a sujetar al buen pastor celestial? Que a él no lo vemos, pero él está siempre con nosotros. Pero cuando nosotros no obedecemos al pastor terrenal, jamás vamos a obedecer al pastor celestial. Pero Jesús sí lo hacía. Jesús sí lo hacía. Él obedecía al Padre Celestial, pero también obedecía a sus padres biológicos y obedecía también, por decirlo así, a los padres espirituales, porque él estaba sujeto, hermana, hermano, a las tradiciones, por decirlo así, judías. Por ello es que él asistía a la fiesta de Pascua, a la fiesta de los tabernáculos, ¿verdad que asistía? Ya lo hemos visto en muchas ocasiones acá. Participaba en la fiesta de las cosechas, etcétera, etcétera. Hermana, hermano, Jesús no solo vino, le vuelvo a repetir, a hablar de la ley. Él vino a cumplir la ley. Y él, si leemos la Biblia, pasamos todo el día y toda la noche acá viendo que él asistía a las fiestas judías. Por ejemplo, allá en Juan 7:37, no lo lea, solo se lo digo. Dice: en el último y gran día de la fiesta, había una fiesta y era la fiesta de los tabernáculos y Jesús estaba en esa fiesta. Amén. Con eso le digo que él estaba sujeto también a las leyes religiosas. Siendo el mismo Dios, él asistía a las fiestas. Hoy nosotros, hay una fiesta en la iglesia y a veces ni venimos, no participamos. Es que yo no estoy de acuerdo con esto y con nada está de acuerdo. Por ello es que toda la vida estamos raquíticos en nuestra vida espiritual. No crecemos, estamos enanos o más que enanos. Todos cabezonotes y panzones, débiles espiritualmente. Por todo nos decepcionamos, nos desanimamos, nos vamos de la iglesia. Hay gente que cambia iglesia como cambiarse camisa. ¿Por qué? Porque no crece. Pero qué precioso es cuando nosotros crecemos, estamos plantados en la casa de Jehová y ahí crecemos como cedros del Líbano. ¿Cuántos dan gloria a Dios? Florecemos como la palmera, estamos vigorosos y verdes, anunciando que Jehová, nuestra fortaleza, es recto y que en él no hay injusticia. Dele fuerte ese aplauso al Rey. Segundo punto, para poder crecer en nuestra vida espiritual es la obediencia. El tercer punto para poder crecer es escuchar. A la mayoría de nosotros y especialmente a las mujeres que dicen que hablan más que los hombres, nos gusta más hablar que escuchar. Y la Biblia nos enseña: a todo hombre sea pronto para oír. Hay un tema que le titulé: habla mucho, oye mucho, habla poco. Tenemos que oír, oír, oír, oír. Porque la fe viene por la fe viene por el oír, ¿qué? La palabra de Dios. Tenemos que oír. Amén. Romanos 10:17, ¿sí? Ahí lo tenemos en el mensaje, en el estudio de hoy, Romanos 10:17. No lo vamos a leer porque queremos ir adelantando, amén, pero anótelo ahí. La fe viene por todo hombre sea pronto. Tenemos que oír los consejos divinos de Dios. Pero también tenemos que oír los consejos sabios de hombres que han crecido. Porque hay hombres que han crecido, ¿sí o no? Tenemos que aceptarlo. Nosotros no somos los únicos, ciertamente sabemos un poquito, pero hay otros que han crecido más y tenemos que aceptarlo. Y lo vamos a ver siempre en la vida terrenal de nuestro Señor Jesucristo. Dice Romanos 10:17, la fe viene por el oír la palabra de Dios. Ahora leamos Proverbios 15, 22. Decía que tenemos que oír la palabra, los consejos divinos de Dios, pero también tenemos que escuchar los consejos sabios de hombres y mujeres que han crecido en su vida espiritual, que han adquirido un alto conocimiento, que son doctores, si usted quiere llamarlo así, en la Biblia, en los consejos de Dios. Proverbios 15, 22.
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0: Oh, qué bendición, dice. Los pensamientos son frustrados donde no hay consejo. ¿Cómo vamos a crecer si no pedimos consejos? Tenemos que consultar nuestras dudas primeramente a Dios y luego a los maestros. Hay maestros, hay personas que han adquirido conocimiento en la palabra de Dios, y tenemos que consultar nuestras dudas. Cuando usted tenga duda, pregúntele a Dios, lea la Biblia. Pero si necesita ayuda pastoral, aquí estamos nosotros para servirle a Dios y para servirle a ustedes. No se vaya con dudas, no viva con dudas, porque de esa manera no vamos a crecer en nuestra vida espiritual. Hay gente que no sabe ni cómo ofrendar, ni cómo diezmar, no sabe nada. No sabe por qué tenemos que dar primicia, no sabe por qué tenemos que diezmar, y por ello no lo hacemos. Y como no lo hacemos, no crecemos tampoco, ni siquiera en nuestra vida material. Porque no sabe ni siquiera diezmar. Piensa que diezmar es dar lo que se nos dé la gana. Amén. No sabe qué significa el bautismo, no sabe por qué nos bautizamos, no sabe por qué tenemos que bautizarnos. Y la iglesia debe saber todas estas cosas que son para edificación de nuestra vida espiritual, si es que queremos crecer. Leamos nuevamente Proverbios 15, 22.
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0: Gloria a Dios. En la multitud donde hay consejeros, dice, se afirma. Ahí uno crece. Donde hay consejo de la palabra de Dios, donde hay alimento de la palabra de Dios, donde no venimos a perder el tiempo, venimos a leer la palabra de Dios, venimos a aprender cada día más y más de la palabra de Dios, ahí nos afirmamos, ahí nos fortalecemos y ahí crecemos para la gloria de nuestro Señor y Salvador Jesucristo. Démosle un aplauso al Señor. Estamos viendo el tercer punto. Para poder crecer en nuestra vida espiritual es consultar nuestras dudas, primeramente a Dios y luego a los consejeros de la iglesia, a los maestros de la iglesia, a los que han crecido un poquito más en la iglesia, porque en la iglesia hay niños, hay adolescentes, hay adultos y también hay ancianos. Amén. Y anciano no precisamente va a ser un viejito ahí que ya no puede caminar. Anciano es aquel que ha crecido en su vida espiritual, que es estable, que ahí está todo el tiempo vivo para servirle a Dios. Amén. Ahí los ve ustedes todos los domingos bien listos, bien preparados, y aunque tienen pruebas, tienen luchas, pero están fortalecidos en el Señor, nada ni nadie los mueve. Ahí están dando la bienvenida, ahí están cantando, ahí estamos a veces físicamente un poco moribundos, pero espiritualmente estamos fortalecidos. ¿Cuánto le damos ese aplauso al Rey? Aleluya. Gloria a Dios. ¿Cuál es el tercer punto para poder crecer? Es consultar nuestras dudas. ¿A quién? A Dios y a los consejeros. Y sabe, hermana, hermano, nuestro Señor Jesucristo lo hacía. Lucas capítulo 2, verso 46.
1: Y aconteció que 3 días después le hallaron en el templo, sentado en medio de los doctores de la ley, oyéndoles y preguntándoles.
0: ¿Qué estaba haciendo Jesús? Primero, ¿dónde estaba Jesús? Cuando sus padres lo andaban buscando angustiosamente porque él se había perdido, se había quedado. No estaba perdido, se había quedado. ¿En dónde se quedó? Y cuando María lo encontró, ¿qué estaba? ¿Dónde estaba? Estaba en el templo. ¿Qué estaba haciendo? Leamos ahí.
1: Oyéndoles y preguntándoles.
0: Amén. Estaba oyendo. Se da cuenta que Jesús en su humanidad, siendo el mismo Dios, hermana, hermano, la misma sabiduría de Dios encarnada, porque Cristo es la sabiduría de Dios. ¿Cuántos alaban al Rey? Pero él estaba sentado, oyendo a los doctores, dice ahí, ¿verdad?
1: Doctores de la ley.
0: Doctores de la ley, los maestros de la ley. Él estaba sentadito, tenía 12 años y no andaba jugando ahí, no andaba pasando el tiempo, no andaba con el teléfono. No, no, estaba sentado con la mirada puesta en los doctores, escuchando lo que ellos decían. ¿Cuántos dan gloria a Dios? Amén. Cuando usted venga a la iglesia, no venga a perder el tiempo, venga a escuchar. No esté pensando en que dejó la olla de comida, en que ya vamos a salir y vamos a ir a comer campero. No, aquí hay comida, hermana, hermano. No piense en eso. Concentrémonos en el Señor. Pongamos la mirada en el que está dando la palabra de Dios. Amén. Nuestra atención, como lo hacía nuestro Señor Jesucristo, estaba sentado, dice, escuchando lo que los doctores estaban exponiendo. Pero también dice la Biblia ahí, preguntaba. Ese es el último punto que estamos viendo, es consultar, preguntar, amén. Hay gente que no pregunta, cree que se la sabe toda y ahí anda todo torcido porque no pregunta, ¿no? Y no sabe nada. No crece, no pregunta. Uno dice en los mensajes, ¿alguna duda, hermanos? No, no, no, todo bien. Y cuando uno le pregunta algo, no sabe nada. Jesús dice, estaba sentado escuchando. Estamos viendo que ese es el tercer punto, ¿verdad? Para crecer es escuchar. Escuchar. Consultar. Pedir consejo para poder crecer. Dice gloria a Dios. Hermana, hermano, vuelvo a repetirle. Pida consejos. Cuando no entendamos las cosas, pidámosle a Dios que Él nos dé sabiduría, que Él nos enseñe. Pero también pidamos. Acuda usted a asesoría pastoral, hombre. Ahora, si usted se lo sabe todo, gloria a Dios, empiece a dar buenos frutos. Empiece a mostrar que usted ha sido una persona crecida en el Señor. Vemos entonces en la palabra de Dios que nuestro Señor Jesús, Él escuchaba. Hay que escuchar, pero también hay que preguntar. El cuarto punto para poder crecer es la indiscreción. Uno debe de ser curioso, preguntar. Y Jesús dice, hacía preguntas. Les preguntaba a los doctores y les hacía preguntas profundas, al punto que todos se maravillaban y decían, pero ¿cómo es que este niño sabe tanto? Las preguntas que nos está haciendo son preguntas profundas. Yo creo que hasta los doctores se ponían un poquito ahí a temblar con aquellas preguntas profundas que el Señor Jesús les hacía. Pero no nos vamos a ir metiendo a eso. Ahorita lo que estamos viendo es que Jesús oía y preguntaba porque Él quería crecer. ¿Cuántos dan gloria a Dios? Él quería crecer. Él vino a darnos un ejemplo. Si la iglesia, su iglesia desea crecer, tenemos que oír, escuchar la palabra de Dios, venir a escuchar las prédicas, escuche mensajes también en la radio, mensajes que edifiquen. Pero aunque no diga amén, amén, amén a todo lo que oiga, hay que escuchar bien. Dice, gloria a Dios. Jesús escuchaba y preguntaba. ¿Y qué hablamos? ¿Qué podemos decir del apóstol Pedro? Yo al apóstol Pedro lo he catalogado como un hombre curioso, un hombre indiscreto. Dice la Biblia que Pedro preguntaba y preguntaba y preguntaba. Yo le llamo el apóstol preguntón. Amén. Y sabe que muchas veces hasta le llamaron la atención públicamente, pero él no se quedaba quieto, él seguía preguntando. Mateo 18, 21 y Mateo 21, 20.
1: Entonces se le acercó Pedro y le dijo, Señor, ¿cuántas veces perdonaré a mi hermano que peque contra mí? ¿Hasta siete?
0: Muy bien. Jesús le dio la respuesta. Leamos el siguiente versículo.
1: Mateo 21, 20. Viendo esto, los discípulos decían maravillados, ¿cómo es que se secó enseguida la higuera?
0: ¿Se da cuenta, hermana, hermano, que el apóstol Pedro, como también los otros discípulos, eran qué? Eran preguntones. El apóstol Pedro le dice, Señor, ¿cuántas veces tengo que perdonar a mi hermano que pecare contra mí? Y el Señor le da la respuesta. Porque dice la Biblia que el que pide, recibe. Cuando uno pregunta es porque uno reconoce que no sabe y uno quiere aprender. ¿Cuántos quieren aprender acá? Yo también quiero aprender. Yo quiero aprender cada día más. Dios me ha enseñado muchas cosas lindas, pero yo quiero, como dice el coro, más y más de Él. Amén. Jesús preguntaba, el apóstol Pedro preguntaba, y los demás discípulos también preguntaban, porque cuando Jesús maldijo la higuera, luego le preguntan, Señor, ¿y cómo fue que se secó enseguida? Y ahí el Señor les da la respuesta también, ¿verdad? Porque el Señor, hermana, hermano, a Él le gusta que nosotros le preguntemos. Cuando nosotros le preguntamos, le consultamos a Él acerca de nuestras dudas, Él nos responde, ya sea por un sueño, nos responde a través de su palabra, o también nos da la respuesta a través de sus siervos que Él ha colocado en su iglesia para que la iglesia sea edificada. Amén. Leamos otra escritura más. Juan capítulo 21, versículo 20 al 22.
1: Volviéndose Pedro, vio que le seguía el discípulo a quien amaba Jesús, el mismo que en la cena se había recostado al lado de él, y le había dicho, Señor, ¿quién es el que te ha de entregar? Cuando Pedro le vio, dijo a Jesús, Señor, ¿y qué de este? Jesús le dijo, si quiero que él quede hasta que yo venga, ¿qué a ti? Sígueme tú.
0: Amén. Ahí andaba un discípulo y Pedro quería saber acerca de ese discípulo. Y le dice, Señor, ¿y qué va a pasar con ese, tu discípulo favorito? ¿Lo vas a dejar vivir hasta que tú vengas? Y el Señor le dice, mira, Pedrito, si yo quiero que él quede hasta que yo venga, eso a ti qué te importa, le dice, tú sígueme. Amén. Entonces, hermana, hermano, cuando uno es preguntón, a veces las respuestas también son así. Si yo quiero que este quede hasta que yo venga, eso a ti, ¿qué te importa? Le dice. Tú sígueme, sígueme, sígueme. Porque muchas veces tampoco vamos a estar cuestionando a Jesús. Muchas veces queremos cuestionar a Dios. Señor, ¿y por qué esto? ¿Y por qué, Señor? ¿De dónde salió la mujer de Caín? Empezamos a cuestionar. ¿Y por qué antes se permitía la matazón entre? ¿Y eso a ti qué te importa? Dios es soberano y Él sabe lo que hace. ¿Cuántos dan gloria a Dios? ¿Amén o no amén? ¿Y por qué Salomón tenía 700 mujeres y 300 concubinas y yo no puedo tener ni siquiera dos? ¿Y eso aquí qué te importa? Le dice Dios. Esa es la respuesta de Dios cuando hay esas preguntas. Eso a ti que te importa, tú obedece mi palabra, y la palabra de Dios dice: no adulterarás, y a los fornicarios y a los adúlteros los juzgará Dios, pero no los juzgará usted. No cuestione a Dios cuando no tiene que cuestionarlo. Usted siga a Dios, obedezca su palabra. ¿Cuántos le damos un aplauso al Rey? Aleluya. Eso no viene en el mensaje, pero el Señor me pone a que lo hable, porque hay mucha gente que empieza a cuestionar a Dios. Y algo así quería hacer Pedro en esta ocasión. ¿Qué vas a hacer con ese discípulo? Tu discípulo favorito. ¿Vas a permitir que él quede con vida hasta que tú vengas? Mira, si yo quiero que quede, queda, dice. Porque para Dios no hay nada imposible. Darle al hermano Santiago 2000 años de vida. Si se los dio a Matusalén, ¿cuántos le dio a Matusalén? Un montón de años, ¿verdad? Casi 1000 años. ¿Cómo no nos va a dar vida a nosotros? Si Él quiere darnos, nos da vida física. Y le dice: yo he determinado que Santiago va a vivir 3000 años. Y los vive. Y eso fue lo que el Señor dice: si yo quiero que quede hasta que yo venga, queda. Porque para Dios no hay nada imposible. ¿Cuántos creen que Dios es el Todopoderoso? Si Él quiere darnos 100 años, 150 años de vida, ¿usted cree que Dios no lo puede dar? Aunque nosotros no lo creamos, porque no tenemos ni 70, ya nos sentimos demasiado cansados. Pero Dios puede renovar nuestras fuerzas. ¿Cuántos dan gloria a Dios? Y eso es lo que el Señor le responde a Pedro, aquella pregunta que Pedro le hacía. Si yo quiero que este mi discípulo quede hasta que yo venga, eso a ti qué te importa, le dice. Pero Pedro preguntaba, aunque lo censuraban públicamente, aunque lo regañaban públicamente, él decía: maestro, perdona, ¿qué quiere decir eso? ¿Qué quiere? Tal vez los otros no preguntaban mucho porque creían que todos lo sabían y no sabían nada. Y al final, ¿quién fue el que creció bastante? Bueno, todos crecieron, pero el que aparece en la Biblia como el que tiene las llaves es el apóstol Pedro. Porque el Señor le dice a Pedro: a ti te voy a dar las llaves del reino de los cielos. Y esa llave fue cuando Pedro predicó su primer sermón allá en Hechos capítulo 2. Cuando vino el Espíritu Santo sobre todos los apóstoles. El apóstol Pedro se pone de pie y dice: varones, hermanos, judíos, y todos los que están aquí, escuchad mis palabras. Ayer ya no era Pedro, el mismo Pedro de unos días, el Espíritu Santo lo capacitó. Estos que ustedes escuchan, que hablan en diferentes lenguas, no están borrachos como ustedes lo piensan. Es la promesa del profeta Joel, que dijo: y en los postreros días derramaré de mi espíritu sobre toda carne. Y ahí expuso un mensaje el apóstol Pedro, que allá en el verso 37, Hechos 2:37, dice que aquella multitud de personas estaban confundidas, estaban dolidas en el corazón, y con lágrimas le preguntan a Pedro y a los otros apóstoles: varones, hermanos, ¿qué haremos? Pedro les dice: arrepiéntanse y bautícese cada uno de vosotros en el nombre del Señor Jesucristo para el perdón de sus pecados, y serán llenos con el Espíritu Santo de Dios. Y en ese primer mensaje, 3000 almas se convirtieron a Cristo y se bautizaron en el nombre glorioso de nuestro Señor y Salvador Jesucristo. Bendito sea el nombre del Señor. ¿Valdrá la pena ser preguntón? ¿Sí o no? Vale la pena, vale la pena, vale la pena preguntar. Cuando yo tenía poco tiempo de anunciar o de haber nacido en la familia de Dios, yo no tuve tiempo como usted de estar sentado tanto tiempo en la silla. A los pocos días, bueno, de hecho ya se los he dicho, que el siguiente día en mi trabajo yo empecé a hablarle a la gente de la experiencia que había tenido un día anterior. Y luego le predicaba a los árboles de la colonia donde yo vivía. Y enseguida le prediqué a un grupito de personas, como de 10 personas. Pero cada vez que yo compartía la palabra, aún a los mismos árboles de mi colonia, yo les decía, la palabra de Dios dice así: para la gloria de Dios y en el nombre glorioso de Cristo Jesús, pónganse de pie. Y se ponían de pie los árboles. Y cuando me daban cuenta que no eran personas, yo me ponía mi Biblia acá en el pecho y me ponía a llorar y le decía: Señor, concédeme dar tu palabra un día, no a los árboles, sino a personas, para que sientan lo que un día yo sentí cuando escuché tu palabra. Y me ponía a llorar y seguía mi camino. De manera que cuando ya le prediqué a aquel pequeño grupo que me dieron la oportunidad de compartir la palabra un día de semana, me acuerdo que prediqué el mensaje en aquel pasaje muy conocido de la mujer que tenía 12 años de estar enferma de flujo de sangre. Yo sentía que tenía un estadio lleno de gente y eran como 10 personas. Y con lágrimas les hablaba a los hermanos: si hoy tocas el manto del Señor, vas a tener una experiencia con Él. Y los maestros de ese tiempo se acercaban y me decían: toda escoba nueva barre bien, ya eso se le va a pasar, esos son solamente los efectos del primer amor. Por ello es que usted llora y hace tantas cosas, brinca y salta. Pero yo seguía llorando y aquello no se pasaba. Y un día vino el instrumento que Dios usó para llegar a mi corazón. Y le pregunto: hermano pastor, tengo una duda, le dije. Porque con él casi nunca podíamos hablar. Era un hombre y es un hombre muy ocupado. Y yo solamente en el tiempo que estuve ahí, que estuve como 6 años, tal vez tuve la oportunidad de hablarle 2 veces. Y le dije: ¿por qué el hermano Luisito Flores, cada vez que canta los coros o tengo la oportunidad de compartir algo de la palabra de Dios, porque yo no me considero un predicador, hermano pastor, lo tengo que hacer con lágrimas y hay hermanos que ya me han regañado por eso? Y el hermano se me queda viendo fijo a los ojos. Era un hermano bien grandotote, casi de 2 metros de altura. Y me dice: Luisito, me dice, el día que se te sequen los ojos, ese día ya no sirves para nada, hijo, me dijo. No permitas que tus ojos se sequen. Y por ello, hermana, hermano, en los 30 años que tengo de servirle a Dios, he buscado quebrantarme ante del Señor, porque me acuerdo de ese consejo que me dio, por decirlo así, mi padre espiritual, terrenal. El día, Luisito, que se te sequen los ojos, que ya no hables la palabra con dolor allá adentro, ese día ya no sirves para nada, hijo. Y por ello es que usted me ve acá, hermana, hermano, que puedo dar una enseñanza así, algo pasiva, pero no puedo hacer si no derramo mis lágrimas, si no siento algo, porque cuando Dios llegó a mi corazón lo sentí y he procurado sentir y seguir sintiéndolo hasta el último día, y no darte un mensaje de mala gana, sino darte un mensaje como un día me lo dieron a mí, ese mensaje que cambió mi vida, ese mensaje que Dios le dio a su siervo Pedro. Y dice la Biblia que se compungió aquella multitud de gente y dijeron: varones, hermanos, ¿qué haremos? Pedro creció, adquirió ese conocimiento. ¿Cómo lo adquirió? Estando en la escuela del Señor, mirando cómo caminaba su maestro. Dice que los discípulos que iban camino a Emaús, llegó un momento en que ya el día estaba declinando y allí un forastero se les había, digamos así, los iba acompañando y preguntándoles y enseñándoles, pero ellos no lo habían conocido, imagínense, tenían velados sus ojos, aunque habían estado con él mucho tiempo, pero ahí no lo conocían. Y dicen que cuando ya llegaron a cierto lugar, oye, le dice, ¿por qué no te quedas con nosotros? Porque ya se hace tarde. Y de ahí sacaron ese canto muy bonito: quédate, Señor. Y el Señor aceptó, porque cuando nosotros le pedimos que Él se quede con nosotros, Él se queda. ¿Cuántos desean que Dios se quede con nosotros? Quédate, Señor, aquí en mi corazón, hay que decirle, como dice el coro. Se quedó con ellos. Llegó la hora de la cena, dice. Llegó la hora de la cena. Y le dieron una cena especial. Y cuando llegó la hora de partir el pan, Jesús parte el pan. Le dieron esa bendición, ese privilegio. Y Él lo hizo. Y cuando Él partió el pan, ahí dice, lo conocieron. Porque Él tenía, Él era original. Y es original, es el único. Pero Él tenía una manera de partir el pan. Y cuando partió el pan, dice que dije, ¡guau! Es el Señor, mira cómo está partiendo el pan. ¿Cuántos dan gloria a Dios? Y dice que ahí lo conocieron. Jesús, hermana, hermano, les había enseñado hasta partir el pan. Por ello, el apóstol Pablo dice, allá en 1 Corintios capítulo 11, verso 28, porque yo recibí del Señor lo que también os he enseñado, que la noche que fue entregado, tomó pan. Y habiéndolo partido, Jesús era el que partía el pan, ¿verdad? Dio gracias. Y dijo, comed, esto es mi cuerpo que por vosotros es partido. Los apóstoles se fijaban hasta en la manera que Jesús partía el pan, porque ellos querían aprender. Yo creo que de ahí en adelante los apóstoles también lo partían de la misma manera. Obviamente no igual, pero lo intentaban. ¿Cuántos dan gloria a Dios? Porque qué precioso es cuando uno es discípulo de Jesús, cuando uno quiere aprender las cosas de Jesús. Amén. Quiere aprender cómo caminaba Jesús, cómo miraba Jesús a la gente. Jesús miraba a las multitudes, dice, como ovejas que no tenían pastor. Jesús no miraba a la gente para criticarla. Lo que criticaban a la gente eran todos los religiosos, y le dicen, maestro, hemos encontrado a esta mujer en el acto mismo de adulterio, y la ley de Moisés nos manda que matemos a tales personas. ¿Tú qué dices? Y Jesús no miró a aquella mujer como la estaban viendo los religiosos, porque los religiosos son los que ven a la gente. Mire cómo viene vestida, mire cómo viene vestido, mira nomás, y dice que es cristiana y que es cristiana, y así estamos toda la vida. Jesús no actúa de esa manera. ¿Tú qué dices? Y Jesús dice que se inclinó y se puso a escribir, y por último se levanta, se endereza y le dice, el que de ustedes esté sin pecado, que arroje la primera piedra y la mate. Jesús no vino a abrogar la ley, Él vino a cumplir la ley. Pero dice que como todos, acusados por su conciencia, Jesús hizo que se sintieran mal, porque todos somos pecadores. Si no fallamos de una manera, fallamos de otra. Todos acusados por su conciencia, no, se atrevieron a lanzar la piedra sobre aquella mujer. Y la dejaron solita, porque salieron, dice, desde el mayor hasta el menor. Y cuando ya todos se habían ido, Jesús les dice, mujer, ¿ninguno te condenó? De toda esa gente que te traía, no, Señor, ninguno. Pues ni yo tampoco te condeno. Levántate, anímate. Eso sí, no peques más. ¿Cuántos dan gloria a Dios? Amén, amén. Hermanas, hermanos, tenemos que crecer y procurar ver a la gente como Jesús nos ve. Jesús no nos ve con ojos criticones, con ojos de juzgar a la gente. Jesús nos ve con misericordia. Él nos ama a todos por igual. ¿Cuántos dan gloria a Dios? Hermana, hermano, seamos discípulos de Cristo, discípulos originales, personas que querramos crecer como creció nuestro maestro en su vida terrenal. Amén. Y el niño, dice Lucas 2:40, crecía y se fortalecía, y la gracia de Dios, dice, era sobre de él. Una gracia tan linda. Jesús era señalado, dice, entre 10,000. Podrían haber 10,000 caballeros ahí, pero Jesús se distinguía. entre esos 10,000 caballeros. Se distinguía por la forma de amar a las personas. Se distinguía por la gente.

¿Cuántos quieren crecer en su vida espiritual? Que la gente le diga, a ver, ¿qué te pasó? Vos te vemos diferente. Me encontré con Jesús el día de ayer en el servicio. ¿Cuántos dan gloria a Dios? Tuve un encuentro con Él. Estoy diferente. Soy una nueva persona. Si alguien está en Cristo, dice la Biblia, es una nueva criatura. ¡Aleluya! Vamos a finalizar con un fuerte aplauso.

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Sí. Muy bien, continuamos. Muy buenas tardes, buenas tardes, buenas tardes, buenas tardes para todos los hermanos y hermanas que, bueno, allá en casa nos escuchan ya a esta hora de la tarde. Muchísimas gracias, que el Señor les bendiga, ¿sí? Dios les bendiga a todos ustedes en esta linda hora de la, de la tarde. Han pasado ya en 9 minutos de las 16 horas 4 de la tarde. Nosotros continuamos por acá. Continuamos por acá entonces acompañándoles a cada uno de ustedes. Muchísimas gracias, muchas gracias, muchas gracias entonces a los hermanos que nos siguen a través del TuneIn en esta linda hora de la tarde. Vamos a continuar llevándole más música, música que bendice su vida allá donde usted se encuentra. Usted que nos sintoniza a través del TuneIn, escríbanos. O bien, si usted tiene la oportunidad de llamarnos, pues llámenos también. Y con mucho gusto, nosotros acá le vamos a incluir sus alabanzas que usted nos solicite a esta hora ya de la tarde. Recuerde, hoy servicio Nuevas Fuerzas en el Señor a partir de las 5 de la tarde. Les esperamos a todos los hermanos y hermanas que puedan estar el día de hoy, sábado 30 de mayo. Así que muchas gracias a los hermanos que están en sintonía, las hermanas que siguen gozosas, contentas, alabando al Señor. Y nosotros por acá también muy contentos, muy alegres para seguir gozándonos con la programación de Radio Horizontes. Y mañana domingo a partir de las 10:30 de la mañana también nos estaremos gozando en la... en la alabanza, a través de los cantos y seguramente a través de su palabra también. Así que entonces les esperamos a partir de las 10:30 de la mañana en la Iglesia Central El Misterio de Dios. Así que les esperamos entonces. Vamos a continuar en esta hora de la tarde. ¿Qué le parece si usted dice, hermano Amílcar, yo le estoy escuchando acá? Sí, a través del TuneIn y nos escribe... y nos solicita su alabanza que le bendice. Yo sé que hay muchos hermanos que dicen que todas las alabanzas nos bendicen, pero hay una alabanza que sí, mire, ha sido de bendición para mi vida. Y con mucho gusto nosotros se lo vamos a incluir para que usted pueda gozarse allá en casa, allá en la tienda, en la panadería. En esta hora de la tarde, allá en la... librería, los hermanos que están en las garitas trabajando de seguridad a esta hora de la tarde, pues qué bien que usted nos llame a esta hora de la tarde. Usted nos puede llamar al 2250-6681. 2250-6681 está nuestra línea entonces para los hermanos que en esta tarde digan, hermano, quiero escuchar esta alabanza. Recuerde, estamos únicamente a través del TuneIn. Sí, a través del TuneIn estamos entonces a los hermanos que nos escuchan, las hermanas que nos escuchan a través de su teléfono, a través de su computadora, a través de su televisor. En esta tarde nos pueden llamar. Hermano Amílcar, aquí le estamos escuchando y yo quiero escuchar esta alabanza. Hermanos, que me bendice esta alabanza. Con gusto nosotros se lo vamos a incluir a esta hora ya de la tarde. Recuerde, 4 de la tarde con 12 minutos. Sí, 12 minutos han pasado ya de las 4 de la tarde. Y nosotros por acá, pues sí, seguimos nosotros acompañándoles. Seguimos llevándole nosotros la programación a través del TuneIn. Sí, usted nos puede escribir con mucho gusto. Nosotros atendemos su comunicación acá, decir su mensaje de texto, o puede hacer que usted puede llamarnos también, ¿sí? Una nota de voz puede hacerlo, y con mucho gusto nosotros vamos a seguir acá en esta bendecida hora de la tarde. Así que dejamos entonces a ver quién de todos los hermanos de los que nos están escuchando a través del TuneIn nos llama a esta hora, cuando son las 4 de la tarde con 13 minutos. 13 minutos pasan de las 4 de la tarde. Ya viene el servicio Nuevas Fuerzas en el Señor a partir de las 5 de la tarde. Entonces, esperamos que usted pueda estar con nosotros y juntos
gozarnos en esta linda tarde. Vamos entonces con una bonita alabanza en este día día sábado, ¿verdad que sí? Entonces vamos a seguir cantando, vamos a seguir alabando al Señor en esta bonita hora de la tarde. Así que entonces vamos entonces, mis hermanos y mis hermanas, a seguir alabando a Cristo Jesús.

Así continuamos nosotros en esta linda tarde. Estamos transmitiendo a través del TuneIn. Sí, únicamente a través del TuneIn estamos ahora. Así que muchas gracias a ustedes que están ahí en casa disfrutando, deleitándose con la familia. Algunos pues allí con el teléfono, encendido el teléfono para poder escuchar la radio. Qué bueno, sí, nos alegra muchísimo saber que usted allá en casa se está gozando a través de la programación de Radio Horizontes, a través del TuneIn. En esta linda tarde nosotros continuamos llevándole más música, música que bendice, música que alegra su corazón allá en casa. Yo espero que a esta hora de la tarde usted nos diga, hermano Amílcar, pues nosotros aquí estamos muy contentos, muy alegres en esta linda hora de la tarde, hermano Amílcar. Y queremos escuchar esta alabanza que nos bendice. Y bueno, esperamos que usted nos diga, hermano, aquí estamos muy contentos para poder nosotros también incluirle sus alabanzas. 2250-6681. Así que dejamos el 2250-6681 para que usted se comunique, usted nos escriba y nos diga, hermano, mire, yo quiero escuchar esta alabanza, y con mucho gusto vamos a incluirle su alabanza. 2250-6681. Vamos entonces a escuchar esta bonita alabanza para que usted se goce también allá en casa, se deleite, alabe al Señor, y nosotros también acá nos gozamos. Vamos entonces con esta bonita alabanza que ya la tenemos por acá. Escuche usted, dice así.

Así continuamos, con este ritmo. Nosotros contentos, seguimos alabando al Señor. Nosotros en esta bendecida tarde, una tarde maravillosa, una tarde, bueno, acá está nublado, ¿cierto? Bueno, el panorama está bastante nublado, pero estamos a 24 grados, sí. Entonces, sí, aquí estamos muy contentos, muy gozosos, disfrutando de la programación de Radio Horizontes. Y contentos también porque sé que hay muchos hermanos que nos están escuchando allá en casa a esta hora de la tarde. Nosotros dejamos la línea disponible. Dejamos la línea disponible entonces para que los hermanos nos escriban a través del WhatsApp 5421-8102. O bien nos puedan también enviar notas de voz que con gusto vamos a atenderles. También puede llamarnos al 2250-6681, 2250-6681. Ahí está entonces la línea totalmente libre para que usted se comunique con nosotros. Y ahí pues nosotros vamos a seguir cantando, vamos a seguir alabando al Señor. Y usted nos dice, hermano Amílcar, sí, aquí estamos, hermano Amílcar, contentos. Estamos alegres disfrutando de la programación de Radio Horizontes. Vamos entonces a seguir cantando, vamos a seguir alabando al Señor. Y bueno, usted desea comunicarse, puede hacerlo, sí, puede hacerlo, que con gusto acá nosotros vamos a recibir su comunicación en esta hora de la tarde. Vamos a seguir cantando entonces, vamos a seguir cantando. Viene esta alabanza en esta tarde para que usted siga gozando y siga alabando al Señor. 2250-6681, totalmente disponible.

Muy bien, así continuamos nosotros entonces en esta linda tarde. Han pasado 35 minutos ya de las 4 de la tarde. 35 minutos pasan ya entonces de las 4 de la tarde. Yo espero que los hermanos que nos están escuchando puedan llamarnos, escribirnos o enviarnos nota de voz a esta hora ya de la tarde. Bueno, así que vamos a seguir cantando porque yo creo que hoy es una tarde de alabanza, es una tarde donde estamos alabando al Rey, estamos cantándole al Señor y usted también me dirá, hermano Amílcar, pues aquí estamos también nosotros cantando, hermano Amílcar. ¡Qué bueno! Usted está en la tienda, en la panadería, usted está ahí en la cafetería y escuchándonos a través de el TuneIn. Sí, a través del TuneIn, escuchándonos, que el Señor les bendiga de manera especial.

continuamos 18 minutos, llegamos a las 17 horas 5 de la tarde. Acá nosotros disfrutando de la programación, bueno, llevándole música que usted en casa está gozando, nosotros también por acá también nos estamos gozando. Y en esta hora de la tarde pues seguimos cantando, seguimos alabando al Señor. Y usted nos puede escribir, nos puede llamar también, nos puede enviar notas de voz. Y para nosotros va a ser un gusto el poder atender su comunicación a esta hora ya de la tarde. ¿Vamos con más música? Sí, en esta hora de la tarde.

Muy bien, así que seguimos entonces, seguimos en esta linda hora de la, sí, de la tarde. Solamente nos separan 14 minutos de las 17 horas 5 de la tarde. Así que usted véngase a gozar aún todavía al servicio Nuevas Fuerzas en el Señor. Así que muchas gracias a los hermanos que están a través del TuneIn escuchándonos. Gracias. Estamos nosotros acá acompañándoles, llevándoles música, música que bendice su vida a esta hora de la tarde. Bueno, a través del TuneIn estamos transmitiendo entonces en esta linda hora de la tarde. Gracias, mis hermanos, gracias, mis hermanas, por estar entonces en sintonía de Radio Horizontes en esta hora de la tarde. Así que entonces esperamos que usted en casa se siga gozando, siga disfrutando, bueno, y nosotros con mucho gusto vamos a seguir contentos, alegres en esta hora de la tarde, acompañándoles, sí, llevándole música a ustedes allá en casa. Y bueno, aquí estamos muy contentos en estos momentos para que usted pueda decirnos, hermano Amílcar, aquí estamos gozosos también nosotros, alabando al Señor, y con mucho gusto vamos a recibir su comunicación entonces a esta hora de la tarde. Así que entonces nosotros dejamos la línea disponible. Vamos con esta bonita alabanza para que usted se siga gozando, siga deleitándose con la programación de Radio Horizonte. Así que entonces dejamos ahí la línea totalmente disponible entonces para que usted siga gozando, siga alabando al Señor, y nosotros por acá pues también vamos a seguir cantándole al Señor.

0: Nosotros vamos a ir al corte, regresamos en unos instantes para seguir acompañándoles en esta bonita tarde del día sábado 30 de mayo.
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0: hermano, alabanza.
1: Continuamos nosotros en esta linda tarde, mis hermanos, llevándole más música, música alegre, música que bendice su vida. A esta hora de la tarde nosotros dejamos la línea disponible. Dejamos la línea disponible para que usted pueda decirnos, hermano Amílcar, aquí estamos en esta hora de la tarde y con mucho gusto nosotros vamos a recibir su comunicación en esta hora de la tarde. 2250-6681 entonces queda disponible. Vamos con la primer alabanza en esta linda tarde, para que usted se goce allá en casa.

0: Seguimos en esta bonita hora de la tarde. Muchas gracias a los hermanos que están allí apoyándonos también con su ofrenda. Muchas gracias a los hermanos y hermanas que siempre están ayudando, colaborando, dando sus ofrendas para la obra del Señor. Muchas gracias entonces en esta linda hora de la tarde. Agradecemos entonces ahí a mi hermano su valiosa ofrenda que nos ha enviado en esta hora ya de la tarde. Bueno, así que entonces, gracias. Seguimos nosotros entonces muy contentos, muy alegres, llevándole música que bendice su vida. Bueno, solicite su alabanza si usted desea escuchar una alabanza. Con mucho gusto, nosotros vamos a incluirle su alabanza en esta hora de la tarde. 2250-6681 está disponible.
1: Oye, mi hermano, ¿por qué no cantas conmigo con esta...

0: buenas tardes.
1: Seguimos muy contentos, muy alegres, llevándole música que bendice su vida a esta hora de la tarde. Gracias a los hermanos. Entonces, nosotros seguimos. Queremos escuchar a los hermanos y hermanas que allá en casa nos están escuchando a esta hora de la tarde, que nos digan: hermano Milcar, aquí estamos muy contentos, muy gozosos, disfrutando de la programación de Radio Horizonte, llevándole música, música que bendice su vida a esta hora de la mañana. Así que entonces, de la tarde, mis hermanos. Así que muchas gracias entonces, que el Señor les continúe bendiciendo. Les continúe bendiciendo en esta hora de la tarde. Recuerde, estamos a través del TuneIn. Sí, a través del TuneIn nos escucha usted. Escríbanos, solicite su alabanza. Hermano, mire, quiero escuchar esta alabanza, con mucho gusto. Nosotros se lo incluimos en esta hermosa y bendecida tarde del día de hoy, sábado. Así que entonces, muchas gracias. Muchas gracias a los hermanos. Dios bendiga a hermano Ricardo. Allá mi hermano Ricardo, allá en Quetzaltenango, escuchándonos, ¿verdad que sí? Bueno, así que entonces, ahí está mi hermano diciendo: aquí estamos, hermano Milcar. Aquí estamos contentos y alegres, disfrutando de la programación de Radio Horizonte. Así que entonces, muchas gracias. Muchas gracias a los hermanos. Entonces, que el Señor siga bendiciendo la vida de todos mis hermanos. Vamos con esta alabanza allá en Quetzaltenango, allá donde se encuentra mi hermano Ricardo. Mi regreso de los milagros de Cristo, aquí lo tenemos.

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1: Muy bien, así continuamos nosotros en esta linda hora de la tarde, mis hermanos. Por acá muy contentos, muy alegres. Así que buenas tardes para todos los hermanos. Bueno, así que muchas gracias por esa sintonía. Dios bendiga a mi hermana Araceli Blanco también allá escuchándonos en esta hora de la tarde. Así que nosotros seguimos cantando, seguimos alabando al Señor en esta hora de la tarde. Han pasado 28 minutos de las 5. 28 minutos de las 5 de la tarde. Y con mucho gusto vamos entonces a seguir incluyéndole las alabanzas que a usted le bendice en esta linda hora de la tarde. Le decía 28 minutos. 28 minutos son los que nos se pasan ya de las 4 de la tarde. Bueno, de las 5 de la tarde, ¿cierto? Ya 32 minutos, llegamos a las 6 de la tarde. Hermana Araceli dice la bondad de Dios. Aquí tenemos su alabanza para que se siga gozando allá en casa.

Continuamos entonces en esta hora de la tarde. Así que esperamos que usted en esta hora de la tarde, esperamos que usted pueda decirnos: hermano, aquí estamos en esta hora de la tarde. Así que esperamos que usted siga escribiéndonos, solicite su alabanza, solicite su canto, y acá nosotros, pues con gusto, vamos a incluirle su alabanza. 2250-6681. Yo espero atender su comunicación a esta hora de la tarde y que usted me diga: hermano Milcar, aquí estamos ya nosotros en esta hora de la tarde para poder atender su mensaje, su nota de voz, o bien puede llamarnos también a esta hora ya de la tarde. Seguimos cantando, seguimos alabando al Señor, y usted me dice: hermano Amílcar, aquí estamos nosotros muy contentos en esta hora de la tarde, y claro, nosotros vamos a seguir cantando, vamos a seguir alabando al Señor, y usted me dirá: hermano Amílcar, yo quiero también escuchar mi alabanza. Hermano Amílcar, con mucho gusto vamos nosotros a seguir cantándole al Señor, y usted también se va a gozar con nosotros, se va a gozar con nosotros en esta hora de la tarde. Y claro, nosotros esperamos que los hermanos se comuniquen con nosotros y nos digan: hermano Milcar, vamos a seguir cantando, vamos a seguir alabando al Señor en esta hora de la tarde. Y claro, usted puede solicitar su alabanza, ¿sí? Su alabanza en esta hora de la tarde. Así que entonces, en estos momentos, nosotros seguimos nosotros muy contentos en esta hora, llevándole música de bendición. Así que entonces, esperamos que usted se siga comunicando, siga marcando nuestras líneas, y vamos a ir ya con esta alabanza. Entonces, escuche esta alabanza ahí donde está usted en estos momentos, y sígase gozando.

Seguimos cantando, seguimos alabando al Señor en esta hermosa hora de la tarde, mis hermanos. Muchas gracias por los hermanos y hermanas que siguen activando. Bueno, en estos momentos, ahí donde usted se encuentra, ahí donde está usted, sígase gozando, siga alabando en esta hora de la tarde. Bueno, así que entonces yo dejo la línea telefónica totalmente disponible, la línea de WhatsApp también, para que nos escriba usted, sí, que nos escriba o que nos llama. Llámenos, llámenos al 2250 6681 o bien puede escribirnos en esta hermosa hora de la tarde. Vamos a seguir cantando entonces, vamos a seguir alabando al Señor. Solamente nos separan 14 minutos para llegar a las 18 horas 6 de la tarde. Y usted me dice, hermano Milcar, aquí estamos muy contentos, muy alegres y vamos ya a seguir gozándonos con estas bonitas alabanzas. Así que entonces, ahí está la línea telefónica. Usted me dice, hermano, aquí estamos muy contentos, muy gozosos y vamos a alabar a Dios. Así que entonces, el 2250-2250-6681 está disponible para que usted se comunique y nos cuente en qué zona, en qué colonia usted nos escucha a esta hora de la tarde. Vamos a seguir cantando entonces, vamos a seguir cantándole al Señor.

0: llegamos a las 6 de la tarde, viene Palabra de Dios ya en unos momentos, así que usted en casa sígase gozando, siga usted disfrutando de la programación de Radio Horizontes y nosotros por acá pues seguimos, sí, seguimos acompañándoles a ustedes en esta bendecida hora ya de la tarde. Así que nosotros ya vamos a incluir, ya escuchar Palabra de Dios. Así que usted me dice, hermano Amílcar, aquí estamos. Hermano Amílcar, aquí tengo entonces, en esta hora de la tarde. Quiero escuchar esta alabanza, hermano Amílcar, con mucho gusto. Así que entonces, 2250-66-81 entonces ahí está la línea telefónica. Vamos ahí con otra bonita alabanza mientras usted se sigue comunicando, sigue escribiéndonos en esta hora de la tarde. Vamos entonces en estos momentos a escuchar esta alabanza. Y usted va a decir, hermano, aquí finalizamos con este espacio musical.
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2: Bueno, lo hago en gratitud al Señor, porque Él ha cambiado mi vida.
1: ¿Y por qué dices que Él cambió tu vida?
2: Antes mi vida estaba llena de amargura, de tristezas, de fracasos y de muchas cosas malas.
1: Es diferente, ¿verdad?
2: Sí, papito. Ahora es muy diferente.

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